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recibe el amor de tu padre, porque es desbordante, insuperable, incalculable, y es para ti. Sin condiciones, es tuyo, es para ti, recíbelo en esta noche.

Este es el tiempo de alzar nuestros ojos al cielo. Porque ¿de dónde vendrá nuestro socorro? Dice el Salmo, mi socorro viene de Jehová, que hizo los cielos y la tierra. No dará tu pie al resbaladero, ni se dormirá el que te guarda. He aquí no se adormecerá, ni se dormirá el que guarda a Israel. Jehová es tu guardador. Jehová es tu sombra a tu mano derecha. El sol no te fatigará de día, ni la luna de noche. Jehová te guardará de todo mal. Él guardará tu alma. Jehová guardará tu salida y tu entrada desde ahora y para siempre. Esa es nuestra confianza. Ese es realmente el sentir de nuestro corazón.

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tu casa, cielos abiertos sobre tus finanzas, cielos abiertos sobre tus hijos, cielos abiertos sobre tu salud. Hay cielos abiertos. Hey, vamos a cantar juntos.

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0: 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Dar gracias es cuestión de educación. Ser agradecidos es depende de la relación que tengamos con nuestros padres. Hay gente que sabe dar gracias, pero no son gente agradecida. Agradecido de Dios por darnos a su Hijo que vino a salvarnos.

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sol naciente, tengo el corazón colmado de gratitud ferviente. En un papel no lograría escribir mis pensamientos. Han sido tantas bendiciones que me embarga el sentimiento. Las pequeñas cosas y maravillosas

Porque yo sé los pensamientos que tengo acerca de vosotros, dice Jehová, pensamientos de paz y no de mal, para daros el fin que esperáis. Jeremías 29:11. 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

0: a hablar con gente aquí que tuvieron una falla y la gente lo desechó. Yo vine a hablar contigo que te sientes en una esquina. Va a senda. Ay, que por una falla la gente te cuestionó. Hoy Dios viene a decirte: tú navegas en el río de mi perdón. Yo te dije hace un rato que Dios del cielo te ha perdonado y te vino a restaurar. Vino a quitar tu ropa sucia. Vino a quitar tu ropa de pecado. Vino a levantar al pecador aquí. Rebasando, yo con tanta gente con unción. Y por una falla lo hemos tirado al suelo. El Señor vino a restaurar, hermanita. El Señor
1: vino a restaurar lo que estaba perdido. Y la buena noticia es que aunque tú pecaste, no es el hombre el que tiene tu salvación en sus manos. Que aunque te desechen, hay uno que dio su vida en la cruz del Calvario por amor a ti. Aunque andes por ahí cabizbajo, hay una palabra que Dios te vino a dar en esta noche. Y es que Él no te quiere culpable. Él no te quiere culpable. Él quiere que levantes la cabeza al cielo, pidas perdón y Él estará contigo. Él estará contigo. Él estará contigo. Aleluya.
0: Sigue siendo fiel.

gustar y ver que es bueno Jehová, dichoso el hombre que confía en él. Salmos 34:8. 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

Este es el tiempo de alzar nuestros ojos al cielo. Porque ¿de dónde vendrá nuestro socorro? Dice el Salmo, mi socorro viene de Jehová, que hizo los cielos y la tierra. No dará tu pie al resbaladero, ni se dormirá el que te guarda. He aquí no se adormecerá, ni se dormirá el que guarda a Israel. Jehová es tu guardador. Jehová es tu sombra a tu mano derecha. El sol no te fatigará de día, ni la luna de noche. Jehová te guardará de todo mal. Él guardará tu alma. Jehová guardará tu salida y tu entrada desde ahora y para siempre. Esa es nuestra confianza. Ese es realmente el sentir de nuestro corazón.

Porque yo sé los pensamientos que tengo acerca de vosotros, dice Jehová, pensamientos de paz y no de mal, para daros el fin que esperáis. Jeremías 29:11. 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

Deja toda hipocresía a un costado esta noche. Quita toda máscara religiosa y hagas lo que tengas que hacer en la presencia de Dios ahora. Rasga tu corazón y no tus vestidos, dice la palabra. Lloren los sacerdotes entre la entrada del altar. Busquemos el rostro. Busquemos que el rostro de Dios resplandezca esta noche. Busquemos su aprobación. Yo no voy a pedir que vengan aquí adelante. Quiero que entiendas que tu corazón es el altar. Ahí donde estás.

nunca fallarse. A pesar de que muchas veces nos hemos refugiado en muchas cosas, Señor, hemos aprendido a refugiarnos en tu presencia. Y una vez más, por medio de este canto, te pedimos, guárdanos en tu presencia.

que siendo tú un Dios perfecto, te fijaste en hombres imperfectos como nosotros. Gracias por tu misericordia, Señor. Anhelo conocerte.

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0: 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Dar gracias es cuestión de educación. Ser agradecidos es depende de la relación que tengamos con nuestros padres. Hay gente que sabe dar gracias, pero no son gente agradecida. Agradecido de Dios por darnos a su Hijo que vino a salvarnos.

Cuanto a mí, el acercarme a Dios es el bien. He puesto en Jehová el Señor mi esperanza para contar todas tus obras. Salmo 73, 28. 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
1: Estamos en Esperanza en el Camino y en esta ocasión tenemos nuevamente a un gran invitado con nosotros, Lenín Almonte, quien nos va a ayudar a responder la siguiente pregunta. ¿Cómo podemos vivir como cristianos en una sociedad secular? Esa es una interesante pregunta. Bienvenido, Lenín.
2: Muchas gracias, Heiel. Es un placer para mí estar contigo una vez más y estoy de acuerdo. Es una excelente pregunta.
1: ¿Cómo podemos comenzar a responder una pregunta como esta? Que pareciera que es sectorizada, pero que puede abarcar a otras personas. Porque muchas personas dirán, bueno, yo no soy cristiano, eso no aplica para mí, eso no tiene que ver nada conmigo. Pero creo que sí tiene mucho que ver en sentido general. Entonces, ¿cómo podemos vivir o cómo podemos comenzar a responder la pregunta de cómo vivir siendo cristianos en una cultura totalmente secular?
2: Giel, es una pregunta fenomenal. Y lo es, porque si pensamos en qué momento los cristianos han vivido en un mundo diferente a ese.
1: Esa es una buena pregunta.
2: Los cristianos siempre han vivido en un mundo contrario a Dios.
1: Claro.
2: Ciertamente, yo no quiero ser simplista. Hubo momentos, ¿verdad? Y específicamente en lugares específicos de Europa Central, luego de la Reforma, donde algunas comunidades se convirtieron, ¿verdad?, en comunidades donde aparentemente todo el mundo estaba tratando de empujar hacia la misma dirección.
1: Sí.
2: Solo si pensamos en Ginebra, cuando Calvino estuvo en Ginebra, si pensamos en otros tipos de sociedades. Pero la realidad es que el creyente ha vivido siempre en medio de sociedades, probablemente no definidas como seculares, porque el secularismo es toda una filosofía de hace unos cuantos siglos hacia acá, pero sí en sociedades sin Dios, sociedades que buscan lo que el mundo, la carne y el diablo ofrece. De ahí que la pregunta es sumamente relevante, porque es una pregunta muy práctica. ¿Cómo? ¿Cómo yo vivo en una sociedad como esa? Yo creo que para responder a esa pregunta, lo primero es saber qué es lo que es un cristiano.
1: Okay.
2: Y lo segundo entonces es cómo ese cristiano, que lo hemos definido como la Biblia lo define, vive en ese mundo. Romanos capítulo 12 es el texto que viene a mi mente cuando pienso en esto. El apóstol Pablo escribe la carta a los romanos. Para aquellos que conocen acerca de la carta, saben que es un tratado teológico donde el apóstol Pablo básicamente está describiendo el evangelio que él predica a esa comunidad, a esa iglesia de Roma, que estaba compuesta por judíos y estaba compuesta por no judíos, es decir, personas de otras partes que no habían nacido en Israel. Así que tenemos esta comunidad mixta a la que Pablo les está escribiendo, y él toma 11 capítulos de Romanos, antes de llegar al capítulo 12 de Romanos, que es el texto que yo acabo de mencionar. Él toma 11 capítulos para describirles a ellos el evangelio que él proclama. ¿Por qué él hace eso? Porque él quiere que ellos entiendan claramente de qué se trata el cristianismo. Romanos 12:1 dice: yo les ruego por las misericordias de Dios que presenten sus cuerpos en sacrificio vivo, santo, agradable a Dios, que es el único culto que tiene lógica, es el único culto que es racional. Uh-huh. Y lo que Pablo le está diciendo es, número uno, que el cristianismo y el ser cristiano es una respuesta a la acción de Dios. En otras palabras, el cristianismo no es un credo religioso. Esto es lo que es un credo religioso. Uh-huh. Tú actúas y Dios responde por lo que tú actúas.
1: Claro.
2: Existen tantos credos religiosos, cientos de credos religiosos en el mundo, filosofías religiosas en el mundo, grupos religiosos en el mundo. Todos ellos pueden ser encasillados en un enorme conjunto. Y es el conjunto que le va a decir al ser humano, tú necesitas actuar para que la deidad, para que Dios, para como ellos le puedan decir a esa deidad, deificación o lo que sea, entonces eso va a actuar o él va a actuar.
1: Es como una respuesta.
2: Él va a responder a tus acciones. Si cualquier religión fuera de la proclamación bíblica del evangelio es tú haces y Dios responde.
1: Okay.
2: El evangelio es totalmente diferente. El evangelio es algo completamente diferente. En el evangelio, Dios dice, no es así. Yo hice.
1: Claro.
2: Responde ahora. Pablo le dice a esta comunidad, de esto se trata ser cristiano. Es responder a las misericordias de Dios. ¿Qué es lo que es un cristiano? Un cristiano es alguien que mirando las misericordias de Dios, ¿y a cuáles misericordias de Dios se refiere el apóstol Pablo en ese pasaje de manera específica? Muchos han hablado sobre el tema, es muy claro. Es a todo lo que él ha mencionado del capítulo 1 hasta el 11. Claro. En el capítulo 1, el apóstol Pablo dice que el evangelio es poder de Dios. Y es poder de Dios porque responde y hace lo que nosotros no podemos hacer. Es decir, el versículo 17 del capítulo 1 dice que en el evangelio la justicia de Dios se manifiesta, como está escrito, el que es justificado por la fe vivirá. En otras palabras, el evangelio provee lo que yo no tengo. Yo no tengo justicia.
1: Claro.
2: En uno de los programas anteriores que tuvimos acá, mencionábamos, yo no soy bueno, yo no tengo
1: nada bueno.
2: La justicia que necesito. Y algunas personas pueden incluso ofenderse. ¿Cómo que yo no soy bueno?
1: Usted no me conoce.
2: Bueno, nosotros debemos poder explicar eso. Cuando decimos que no somos buenos, generalmente nosotros vemos cierto grado de bondad en nosotros cuando nos comparamos con otros seres humanos, pero la medida nuestra como seres humanos, ni siquiera son mis pares. La medida nuestra para evaluar si hay justicia o no en nosotros es Dios. Y cuando yo me comparo con Dios y lo que Él ha dicho y su norma, Dios es norma para nosotros. Cuando yo me comparo con Dios y su ley moral, todos quedamos cortos. Nadie queda como bueno. Entonces yo no tengo esa justicia. Y el evangelio entonces me dice, ok, nadie tiene justicia en sí mismo, pero Dios provee esa justicia. De hecho, ¿cómo definimos la justicia de Dios? No la definimos con palabra, la definimos con una persona. Cristo Jesús, eso es Romanos 3, es esa persona que tomó el lugar de aquellos a quienes Él salva, lo tomó para proveer lo que nosotros no tenemos. ¿Por qué Dios hizo eso? Hey, Él lo hizo por misericordia.
1: Okay.
2: Esa es una misericordia. El Dios proveer justicia es por misericordia. El Dios sostenernos es por misericordia. Romanos 6 dice que hemos ahora muerto al pecado. Y así como una mujer viuda ya no tiene compromiso con el marido fenecido, de la misma manera el creyente ya no tiene ningún tipo de compromiso con el pecado que antes nos esclavizaba y al cual estábamos maridados. Cristo ha provisto lo que nosotros necesitábamos, un divorcio del pecado y una reconciliación con Dios. ¿Por qué? Si yo no lo merezco, por la misericordia de Dios. Otra vez, el tema de las misericordias de Dios.
1: Claro.
2: Sí, obviamente hay un Romanos 7 para nosotros, donde a veces clamamos, ¿verdad? Miserable de mí, ¿quién me librará de este cuerpo de muerte? Pero gloria a Dios por el capítulo 8 de Romanos, que precede a este texto que dice que ahora que estoy en Cristo, ya no hay condenación para los que están en Cristo Jesús.
1: Amén.
2: Los que no andan conforme a la carne, sino conforme al Espíritu. ¿Por qué? ¿Por qué ya no hay condenación, Heyel? Si yo lo que merezco es condenación. Si todos nos hemos apartado de Dios, una vez más, por las misericordias de Dios en Cristo. En otras palabras, lo que Pablo hace en el capítulo 12 es decirnos, miren a esa misericordia. Eso es lo que es el cristianismo. Uh-huh. Mirar a las misericordias, a lo que Dios ha hecho y ahora responder en arrepentimiento y fe. Entonces, ¿qué es un cristiano? No es alguien que es mejor que otro.
1: Así es.
2: Ser cristiano no es, este cree que es más santo, que este cree que es mejor que yo. No, todo lo contrario. Un cristiano es alguien que ha reconocido que no es lo que él aparenta ser.
1: Así es.
2: Un cristiano es alguien que ha dicho, yo soy alguien necesitado, yo soy alguien pobre espiritualmente, yo soy alguien miserable, sin Dios, pero gracias a Dios, porque en su riqueza él me ha provisto de sus misericordias. Ahora, ¿cómo camina ese cristiano en el mundo? Uh-huh. La manera de este cristiano caminar en el mundo es precisamente recordando todos los días esas misericordias. Romanos 12:2 dice, no seáis conformados. Es decir, el mundo es como una gran prensa.
1: Claro.
2: Creo que definimos el mundo en uno de los programas anteriores. El mundo es ese conjunto de filosofías, como un autor lo ha descrito, que trata de hacernos basar nuestra identidad, propósito y gozo en lo que podemos tocar, en lo que podemos sentir, en lo que podemos ver. Entonces, ¿cómo vive un cristiano en un mundo que es como una prensa gigante tratando de moldearlo a la luz de esa filosofía? Bueno, recordando las misericordias de Dios y volviendo una vez más a encontrar y recordando que nuestra identidad está en Cristo. La palabra bíblica para eso es arrepentimiento. De hecho, está en Romanos capítulo 12, versículo 2. Dice que nuestra mentalidad tiene que ser renovada. Es una manera en que la Escritura describe una vida de arrepentimiento. Uh-huh. Es una mente que es renovada por la palabra de Dios y es una vida que camina a la luz de eso. Así que si tú me estás escuchando hoy y dices, es duro, es fuerte lo que... O sea, yo trato de servir al Señor, pero siento la presión. Bienvenido al club. Bienvenido al club. Todos sentimos la presión porque es así. ¿Cuál es tu gozo aún en medio de esa presión? ¿Cuál es la esperanza que tenemos aún en medio de esa presión? La misma que te salvó. Es el Evangelio. Me encanta como Timothy Keller, un hermano que ya partió con el Señor y uno de los pastores que más ha influido en mi vida o más influyó en mi vida. Timothy Keller decía, el evangelio no es el ABC del cristianismo, es su A hasta la Z. En otras palabras, Hegel, aquel mensaje que me transformó y me convierte en un cristiano, es el mismo mensaje que ha de sostenerme cuando como cristiano yo vivo en un mundo secular, como tú lo has descrito,
1: claro,
2: o en una sociedad sin Dios.
1: Sabes que muchas personas creen que ser cristiano es dejar de hacer cosas. Y yo no quiero dejar de hacer porque, bueno, yo disfruto hacer lo que hago, disfruto lo que estoy haciendo y no quiero que nadie me controle y me diga, oh, para ser cristiano tú tienes que dejar de hacer. Si es así, yo mejor me quiero quedar donde estoy y dejarlo a ellos que dejen de hacer sus cosas. Yo quiero disfrutar mi vida, la vida es una sola, la vida hay que vivirla. ¿Cómo respondemos ante esa realidad?
2: Lo primero es, y es una excelente, excelente pregunta que probablemente algunos de nuestros escuchas se esté haciendo hoy. La respuesta a esa pregunta es que el cristianismo no debe ser definido de una manera negativa. Es decir, no es un dejar. O no es simplemente un dejar el mal camino, es comenzar a caminar el camino que Dios quiere que yo camine.
1: Wow.
2: Yo sé que a veces nosotros, los propios cristianos, hemos sido responsables de que las personas vean el cristianismo como eso, como una especie de moralismo, si se quiere, una especie de legalismo de deja de hacer esto, deja de hacer aquello, deja de hacer esto. Y si me escuchas hoy, es por eso que la encomienda de Cristo para nosotros es predicar el Evangelio. Porque a veces tenemos a alguien a nuestro alrededor que sabemos que está caminando mal, que está tomando malas decisiones. Y nuestro mensaje a estas personas que nos rodean, que no son cristianos, es comenzar a decirles a ellos, tienes que dejar de hacer tal cosa, tienes que apartarte de esa relación, tienes que dejar de hacer esto. Y dejamos el Evangelio de lado. Mi mensaje es el Evangelio. El Evangelio es lo que produce un cambio de afectos en el corazón del ser humano que hace que luego esta persona pueda tomar las decisiones que agradan a Dios.
1: Así es.
2: Pero yo no puedo invertir el proceso. Decirle a la persona, deja esto y ahora ven a Cristo. O es como muchas personas nos responden. A veces le predicamos a una persona el evangelio y nos dice, déjame resolver estas cuantas cosas. ¿Qué ha pasado, Heyer?
1: Antes de.
2: Sí, de que, mira, sí, yo tengo que resolver este problema que tengo aquí, tengo que resolver esto aquí, tengo que dejar esto que estoy haciendo y luego yo vengo a Cristo.
1: Cuando yo esté preparado, que todo esté organizado, no sé, yo voy.
2: No, yo escuché una de las mejores ilustraciones el pasado domingo acerca de esto. Un pastor decía la siguiente manera. Él dice, me ayudó mucho, dice él, entender cómo funciona una lavadora de platos. ¿En qué sentido lo ayudó? Él dice, cuando yo compré mi lavadora de platos, ajá, mi intención no era yo ponerme a lavar todos los platos, vale, dejarlos brillantes y luego meterlos a la lavadora de platos. Esa no era mi intención, porque si no, yo no hubiera comprado una lavadora de platos.
1: Exactamente.
2: Nosotros a veces tenemos la idea en nosotros de que yo necesito lavar mis platos antes de entrarlo a la lavadora. Y Cristo dice todo lo contrario. Tú no puedes lavar tus platos, porque precisamente el único que puede lavar, claro, nuestras almas de nuestros pecados es el Señor Jesucristo. Así que decir, yo voy a limpiarme de pecados para venir luego a Cristo, es una contradicción enorme.
1: Así es.
2: Y es una confusión terrible acerca de lo que el evangelio es. El evangelio te dice, ven como tú estás. Quien va a transformar tus afectos, quien va a transformar tus deseos es Dios. Eso es lo que Dios hace.
1: Él se encarga.
2: Ese es el trabajo de Dios, no es el trabajo nuestro. Tú no te puedes cambiar a ti mismo, Heyer. Yo no me puedo cambiar a mí mismo. Y amigo que me escuchas, tú no te puedes transformar a ti mismo. Y cristiano que me escuchas, tú tampoco puedes transformar ni a tu esposo, ni a tu esposa, ni a tu compañero o compañera de trabajo o a ese vecino que tienes. No lo puedes transformar tú. Ahora, el evangelio es poderoso,
1: claro,
2: para mostrarnos que en las misericordias de Dios, Dios ha hecho lo que para nosotros era imposible, de modo que ahora, mirando sus misericordias, nosotros podemos recibir como un regalo aquello que Dios ha comprado para nosotros a través de la persona y obra de Cristo Jesús, nuestro Salvador.
1: Wow, excelente, hermano, de verdad que sí, que este episodio lo he disfrutado bastante. Gracias por estar con nosotros, hermano, una vez más.
2: No, gracias, Heyer, por la invitación.
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1: Ahora levántese, póngase de pie, levante su mano al cielo y alabe a Dios por un momento. Dígale: Señor, gracias por este privilegio que me das de poder llegar a tu casa en esta noche. ¿Por qué no le dice al Señor: háblame, Señor? Tú sabes de qué yo tengo necesidad. Yo he llegado en esta noche, Señor, a tu casa, no para un culto más. Yo necesito que tú hables a mi vida, Señor. Ministrame, Señor, en esta noche. Y Él no se va a dejar esperar y va a hablar a la necesidad que tú y yo tenemos en esta hora. Vamos al libro de Isaías, capítulo 49, verso 18. Isaías, capítulo 49, verso 18. Cuando todos lo tengan, indiquen con un amén. Un amén pentecostal. Amén. Leemos la palabra honrando al Padre, al Hijo y al Espíritu Santo. Amén. Alza tus ojos alrededor y mira, todos estos se han reunido, han venido a ti. Vivo yo, dice Jehová, que de todos, como de vestidura de honra, serás vestida, y de ellos serás ceñida como novia. Alza tus ojos. Padre, te adoramos, te bendecimos, te damos gracias en esta noche por tu presencia que está en este lugar. Te pedimos ahora, Señor, que tu palabra corra con toda libertad, haciendo la obra para la cual va a ser enviada. Ministranos en esta noche. Habla la necesidad de cada vida. Señor, te pido ahora que pases carbón encendido, Señor, sobre mis labios, y que cada palabra que salga de mi boca sea dirigida bajo la dirección única de tu Espíritu Santo. Háblanos en esta noche. Ministra cada necesidad. Levanta al caído. Restaura, edifica y haz milagros en esta hora. En el nombre de Jesús te lo pedimos y te damos gracias. Amén y amén. Gracias, Señor. Puede tomar asiento adorando a Dios. No deje de alabar a Dios, ¿ah? La gloria de Dios está en este lugar. Gloria al nombre del Señor. Aleluya. En esta noche quiero titular este mensaje: alza tus ojos. El problema de muchas personas hoy no es solamente lo que están viviendo, sino desde dónde lo están mirando. Gloria al nombre del Señor. Vemos en este pasaje del capítulo 49, gloria al nombre del Señor, de Isaías, vemos que es escrito a un pueblo que estaba desanimado, a un pueblo que estaba herido, que se sentía abandonado por Dios. Israel estaba viviendo momentos de ruina y de dolor. Gloria al nombre del Señor. Parecía que todo estaba perdido. Y llega la palabra de Dios llamando a su pueblo y le dice: alza tus ojos y mira alrededor. Gloria al nombre del Señor. Hay un llamado de Dios a su pueblo. Alza tus ojos. A un pueblo herido, a un pueblo desanimado, a un pueblo que sentía, gloria a Dios, que ya no había salida para lo que ellos estaban atravesando. Es más, se sentían abandonados por Dios. se sentían como seguro que más de una vez usted y yo nos hemos sentido en alguna prueba que hemos estado pasando. Esos momentos donde tú clamas y sientes que el cielo es de bronce y que no hay respuesta. Esos momentos en los que tú sientes que tú clamas y pides y no ves nada, no ves salida. Así se encontraba este pueblo. Se sentían abandonados por Dios. Pero en medio de este escenario, en medio de este caos, Dios levanta una palabra poderosa. Alza tus ojos. Porque déjame decirle que cuando el dolor domina el corazón, la persona comienza a mirar sus ruinas, sus pérdidas, sus heridas, sus limitaciones. Cuando hay dolor, cuando hay una situación, una prueba, una tribulación que nos toca, que nos golpea, que llega, porque a todos nos ha llegado, ¿verdad que sí? El día de la prueba. Cuando ese momento llega, la persona no puede mirar, no puede ver a su alrededor sino la prueba. Y como creyentes tenemos que tener cuidado porque el enemigo aprovecha cuando te llega la prueba y la visión se nubla y lo que hay es dolor, lo que hay es lágrimas, lo que hay es ruina, lo que hay es desaliento. Y ahí se aprovecha el enemigo para llegar a decirte: mira esto cómo está, no hay salida, estás sola, estás solo, estás abandonado. Gloria al nombre del Señor. Porque cuando el dolor llega y domina el corazón, la persona, amén, comienza a mirar precisamente eso. Ruinas, heridas, limitaciones. Y deja de mirar lo que Dios todavía está haciendo alrededor. Porque déjame decirte que Dios siempre está trabajando. Aún cuando llega el dolor, aún cuando llega la ruina, aún cuando llega la crisis, Él nunca deja de estar trabajando. Y es importante que entendamos que cuando el dolor domina el corazón y la persona tiende a mirar esa situación y no mira lo que Dios está haciendo y lo que va a hacer, ahí el creyente pierde la comunión con Dios. Ahí el creyente pierde la fuerza porque está mirando la situación que lo rodea. Gloria al nombre del Señor. Y como dije al principio, ese es el problema de muchos creyentes hoy. Que no es solamente, gloria al nombre del Señor, lo que están viviendo. A veces el problema no es la prueba que te ha llegado. Oye bien. A veces el problema no es la prueba que te ha llegado, lo más grande. Lo más grande del problema no es la prueba,

esta noche nos trae una palabra. En este pueblo que se sentía abandonado y triste, estoy segura que había mujeres que habían perdido la esperanza. Estoy segura que habían hombres jóvenes, pero hablándole en esta noche, en una campaña de damas, había mujeres, estoy segura, en medio de aquel abandono en el que se sentían, de aquella ruina en la que se encontraban. Estoy segura que había mujeres mirando su pasado. Había mujeres mirando el rechazo que habían recibido. Aleluya, mirando las traiciones que habían recibido, mirando fracasos a su alrededor. Pero llega la voz de Dios que le dice: gloria al nombre del Señor, levanta tu mirada. Ya no sigas mirando las circunstancias, ya no sigas mirando el problema. Mire, el enemigo es experto, oiga bien. Si algo aprovecha Satanás, que el Señor lo reprenda, en la vida de un creyente es cuando llega la crisis y el enemigo está así, mire, esperando a ver cómo tú vas a reaccionar en medio de ese problema. Que muchas veces llega porque es un ataque del enemigo, pero otras veces llega por el descuido espiritual. Otras veces llega sencillamente porque en este camino es necesario que a través de muchas luchas y pruebas lleguemos al reino de los cielos. ¿Quién pretende llegar al cielo y no padecer y no pasar por pruebas, por luchas, por dificultades? Pero el enemigo está al acecho esperando a ver cómo vas a responder tú en medio, ante esa crisis o ese problema o esa dificultad que llega y te golpea. Y hay pruebas que llegan y golpean la casa y sacuden la casa, que a veces no es nada más, hermana Mercy, un simple ataque del enemigo con un pensamiento. A veces son pruebas fuertes que nos golpean, que nos debilitan. Llegan momentos de dolor fuerte, momentos de llanto, momentos, hay heridas, situaciones difíciles que llegan y sentimos que no la vamos a pasar. Pero ahí está, que el Señor lo reprenda al enemigo, viendo a ver ante ese ataque cómo tú vas a reaccionar. Ante esa prueba, ante ese embestimiento del enemigo que ha llegado contra tu vida, contra tu casa, contra tu familia, a ver cómo tú vas a reaccionar. De qué manera tú vas, si vas a optar la posición de: mira cómo yo estoy, mira este problema, esto no tiene salida, esto cada día está más malo. Dios, yo no sé, tú me dejaste, ¿por qué me ha pasado esto a mí? Si yo te sirvo, si yo clamo, si yo oro, si yo no estoy en pecado. O vas a tomar la postura de decir: espérate un momento. Llegó el día malo, llegó el día de la prueba, pero yo me voy a fortalecer en el mi Dios de mi salvación. Voy a levantar mi mirada al cielo y voy a clamar al Dios Todopoderoso. Y no me voy a parar de aquí hasta que Él nos responda. Gloria al nombre del Señor. Viene en medio de todo esto la palabra: levanta tu mirada. Porque quien solo mira la tierra, quien solo se queda mirando el fracaso, quien se queda viviendo y mirando las limitaciones, mirando la derrota, mirando la crisis, y no levanta su mirada al cielo, ahí se quedará. Dios no hará nada. Y no es que Dios no tenga poder. No, Dios es poderoso para obrar. Pero Dios espera que tú, en medio de la crisis, ¿cómo vas a responder? Hay algunos que en medio de la crisis del ataque se van, desaparecen. En medio del problema, lejos de correr al altar a clamar y a mover el brazo de Dios, a levantar la mirada al cielo y a implorar que Dios haga algo, corren, se van, se alejan de la fuente de vida que es Cristo. Hay mujeres que han pasado tanto tiempo llorando que dejaron de mirar las promesas de Dios. Hay mujeres que han pasado tanta angustia, tanta prueba que ha llegado. Porque llega, no es malo que nos llegue. Nos llegan a todos, nos llega. Pero nos vamos a pasar todo el tiempo llorando ahí la prueba y diciendo: Señor, pobrecita a mí, ¿tú cuándo me vas a oír? ¿Y tú qué vas a hacer?

No. Han pasado tanto tiempo llorando y llorando por esa situación que has perdido de vista la voz de Dios que te dice: levanta tu mirada. Levanta tu mirada al cielo. Es verdad que la prueba llega, pero ¿qué vas a hacer? ¿Consumirte en tristeza? ¿Qué vas a hacer? ¿Consumirte y quedarte llorando allí cuando el Señor te dice: levanta tu mirada? Levanta tu mirada, porque esa prueba, yo no lo voy a permitir que te quedes allí llorando. Cuando hay que levantar la mirada, porque hay mucho que hacer. Porque tengo muchos planes para ti. Pero pastora, con esta prueba, sí. La prueba no te puede detener. Usted sabe que el enemigo me ha dicho a mí: no prediques, llora. Y yo le he dicho: mira, Satanás, que el Señor te reprenda. No hay prueba, no hay dificultad que llegue a mi vida que el enemigo, que el Señor lo reprenda de nuevo, me detenga. Yo tengo que levantar. Es verdad que llegan días que lo que queremos, ¿sabes qué hacer? Tirarnos y llorar, y llorar, y llorar, y tirar la toalla. Pero eso no es una opción, Jocelyn. Tirar la toalla no es una opción. Eso es lo que quiere el diablo. Pero tirar la toalla yo, no, no, no, ¿qué va? El Señor en este, que la tire Él. Yo tengo que seguir peleando mi batalla. Es verdad que hay días duros, es verdad que hay días difíciles. Es verdad que hay días que lo que queremos es tirarnos a llorar, a llorar, a llorar. Y no es malo, pero llora en la presencia de Dios. Porque hay alguna que se le mete un demonio por ahí de llorar, llorar, llorar y tirarse en una cama y no quieren ver a nadie. Apágame la luz. Y se le mete un demonio de depresión. ¿Sí? A mí me tocó ir a un hogar a ministrar a una mujer que llevaba más de un mes sin salir, levantarse de una cama. Su casa era una suciedad. Tres criaturas pequeñas tiradas, sucios. Aquel hombre desesperado llorando nos llamó: venga por favor, haga algo por mi casa, por mi familia. Mi esposa la estoy perdiendo. Y yo le preguntaba: ¿estás enferma? ¿Qué tienes? No, nada, nada. ¿No estoy enferma? No, pero no quiero, no quiero, no quiero, no quiero. Y oramos por ella. Y le pusimos las manos. Y le reprendimos los demonios. Y le hablamos del poder transformador de Jesucristo. Y le hablamos que hay un Dios que cambia. Y le hablamos de que hay un Dios que transforma. Y le hablamos de un Dios que trae paz al corazón del hombre y de la mujer. Y al rato de estar conversando, aquella mujer se incorporó en la cama y se sentó. Una mujer delgadita, no comía. El esposo a la fuerza con una jeringa le ponía agua en la boca y sueros. Demonios, con tres criaturas, pequeñas. Oh, pero empezamos a ministrarle liberación, el poder de Dios en su vida. Y aquella mujer se incorporó y aquella mujer se sentó y comenzó a hablar. Me decía: me siento mejor. Sígame hablando, me decía, sígame hablando. Yo no sé qué usted tiene, me siento mejor. Y comencé a hablarle de esos hijos que Dios le había dado. Y de que había alguien que la amaba, que había alguien que quería cambiar su vida, que ella necesitaba entregarle su corazón a Jesucristo, que ella necesitaba invitar a Jesús a su vida, a su casa. Y Dios la libertó. Sí, porque cuando hablamos de llorar, no es malo llorar, pero ven y tírate en la presencia de Dios. Ahí no hay depresión. Cuando llega el día malo, cuando nos golpea la prueba, porque llega. Y no pretendemos pararnos a decir: ay, no, no, no, tienes una prueba, no llores y sé fuerte. No, si no es pecado llorar. Y no es pecado estar heridos y golpeados, no es pecado. Sirviendo al Señor sin serle, sin pecar, sin darle las espaldas a Dios, nos llega, ¿verdad que sí? Y a veces decimos: Dios mío, ¿pero qué es esto? Si yo te estoy agradando, ¿y por qué me ha llegado esto? Pues ni pregunte por qué, adore, alabe, dele gracias. Algo Dios te va a enseñar en ese proceso. Algo Dios te va, aleluya.
aleluya, bueno va a sacar de ti. A veces está formando nuestro carácter. A veces está formando, amén, nuestro caminar. Lo que hoy no entiendes, mañana lo vas a entender. Gloria al nombre del Señor. Es necesario, aunque nos duela, era necesario pasar por aquello para formarnos, para hacer algo en nuestras vidas. Gloria al nombre del Señor. Y a veces se ha pasado tanto tiempo llorando que se les olvida levantar la mirada al cielo. Pero qué bueno que cuando llegue esa crisis tú corras al altar y llora y llora y rinde tu alma y clama, y vas a levantarte de ahí fortalecida, renovada, llena de Dios, con una mirada diferente al problema, a la situación. Y en lugar de estar diciendo, qué problema el que cargo, qué problema el que tengo, ¿por qué mejor no dices, gracias Señor porque tú vas a obrar? Gracias Señor porque tú te vas a glorificar. A veces el enemigo, cuando estamos en la prueba, quiere cerrar nuestra boca para que tú no declares que hay victoria. Para que tú no declares, ellos son tuyos y van a ser salvos. Gloria al nombre del Señor. Pero quien levanta los ojos, recupera esperanza. Quien levanta los ojos, recupera visión. Y quien levanta los ojos, recupera fe. Cuando tú levantas los ojos, cuando tú quitas tu mirada del problema, de la situación, y de que el enemigo quiera venirte a hacerte sentir pobrecita y triste. Ay, pobrecita, yo. Pobrecito el diablo. No deje que nadie venga a inspirarle lástima y a decirle, ay, qué pobrecita la prueba que tú estás pasando. Mire, sí, porque no faltan los faltos, los poca fe. No falta la hermanita poca fe que se te acerque y dice, ay, hermanita, pero qué prueba, hermanita. ¿Qué tiempo hace que tú y Dios no te contesta la prueba? ¿Y qué tú vas a hacer? Ay, si usted se encuentra con alguien así, mire, a la carne que le encanta que la apapachen. Sí. Ay, qué bueno que tú me entiendes. No, no. Dígale, no, un momentito, hermano. Es verdad que estoy pasando prueba, pero yo pobrecita no soy. Pobrecita no soy. Pero es verdad que estoy pasando prueba, pero mi Dios me va a sacar al otro lado. Pero mi Dios, el Señor, está conmigo y me va a llevar al otro lado victoriosa. No importa la prueba que esté pasando ahora. Este pueblo estaba en ruina. Este pueblo estaba abandonado. Sin embargo, llega la voz de Dios diciéndole, oye, levanta tus ojos y mira a tu alrededor. Porque cuando tú levantas la mirada, comienzas a ver, oh, pero Dios no ha dejado de obrar. Oh, pero Dios no ha dejado de estar conmigo. Gloria al nombre del Señor. El enemigo quiere mantenerte cabizbaja. El enemigo quiere mantenerte desanimada. El enemigo quiere mantenerte sin visión, sin fuerzas. Pero hoy Dios te dice, mujer, vuelve a levantar tus ojos. Porque mientras sigas mirando tus heridas, nunca verás las vestiduras que Dios tiene para ti. Porque la palabra dice, mira alrededor. Dios sigue obrando aunque no lo veas. El pueblo pensaba que estaba solo. Sin embargo, viene la voz de Dios y le dice, oye, levanta tus ojos y mira a tu alrededor. Mira alrededor, porque aunque no lo percibas, Dios se está reuniendo. Dios le estaba hablando de una gloria que iba a venir, que iba a reunir, que iba a traer. Dios, aunque no lo percibas, sigue restaurando. Dios, aunque tú no lo veas, sigue levantando. Dios, aunque tú no lo veas, sigue haciendo milagros en este tiempo. Si lo puedes creer, alaba a Dios. Y decláralo con tus labios, amén, Señor, así va a ser. Yo lo creo, recibo, creo a tu palabra. Creo a tu palabra, Señor. Aún diciéndolo, yo lo creo, el enemigo llega a atacar y diciendo, tu familia nunca va a cambiar. A ese hijo no lo salva nadie. ¿Y qué vas a hacer ante eso? Ya perdí demasiado, dicen algunos. Ya todo terminó para mí.
Pero Dios hoy está moviendo sus piezas, sus instrumentos alrededor tuyo. Por eso es que el Señor te dice, levanta tu mirada y mira alrededor, porque Dios está trabajando. Dios está moviendo sus piezas a tu favor. ¡Aleluya! Todos estos se han juntado. Dios traerá restauración, pero Dios promete reunir nuevamente lo que parecía perdido. Yo no sé si alguien aquí en esta noche está mirando su situación diciendo esto está perdido. Yo no creo que Dios va a hacer nada. A mí el enemigo muchas veces me ha venido a decir esto está perdido, pero yo le digo, mira Satanás, el único perdido eres tú. Mira diablo inmundo, no todo está perdido porque tengo promesas de Dios para mi vida. ¡Aleluya! Hay restauración familiar, hay restauración espiritual. ¡Aleluya! Dios es especialista en reunir lo roto, en levantar lo caído, en restaurar lo disperso. Él es especialista en obrar maravillas, milagros. El enemigo dispersó y había dispersado a este pueblo, como quizás ha dispersado tantas cosas en tu vida, en tus vestiduras, tantas cosas que se han perdido en tu vida espiritual por tu descuido. ¿Cómo? Sí. Cuando en la vida espiritual se comienzan a perder y a disminuir y a perder cosas en nuestras vidas, es por el descuido espiritual. Gloria al nombre del Señor. Él quiere vestirte. De nuevo, pastora, sí. Él quiere vestirte. El enemigo tenía este pueblo disperso, en ruinas, abandonado. Pero ahora viene una palabra de esperanza. Ahora viene una palabra, levanta tu mirada. Mira, levanta tus ojos y mira alrededor. Porque yo voy a reunir, yo voy a traer. Todos estos se han juntado, yo voy a traer. Hay promesa de Dios para ti, para tu casa, para tu familia, para tu vida espiritual que está en ruina. Hay promesas de Dios. Y les dice, Dios le dice a Sion, te vestirás, te vestirás. Porque antes de mostrar la restauración externa, Dios primero trabajaba y trabaja en las vestiduras. Y le habló de vestirles. Primero les dice, levanta tu mirada. Levanta tus ojos, alza tus ojos alrededor. Y mira a todos estos que se han reunido, han venido a ti. Vivo yo, dice Jehová, que de todos, como de vestidura de honra, vestidura de honra. Oh, qué lindo. Vestidura de honra. Serás vestida y de ello serás ceñida como novia. ¿Y cómo se viste una novia? De blanco, con vestiduras hermosas de gala. Y aún los que van a la boda, ¿cómo van a la boda? De gala, porque hay boda, porque hay fiesta, porque es un momento único, un momento especial. Dios no te quiere vestir con harapos, no, Dios quiere vestirte con vestiduras de honra, con vestiduras de gala. Gloria al nombre del Señor. Las vestiduras representan identidad, gloria, dignidad, honra, restauración. ¡Aleluya! Había un pueblo que el dolor los había desvestido, que la traición los había debilitado, que el rechazo los había marcado, que la batalla los había cansado. Pero llega la palabra y les dice, alza tus ojos, porque yo te voy a vestir. Sí, estaban abandonados, y alguien abandonado y algo que está por allá no está bonito. Algo que está abandonado, que está tirado por allá, no está limpio, no está bonito, está sucio. Pero ahora viene la palabra diciéndole yo, levanta tu mirada,
porque yo te voy a vestir. Y hay muchos creyentes hoy que la batalla los ha cansado, que la prueba los ha desvestido, que la ropa espiritual, porque como ha llegado la prueba y no han corrido al altar y no han corrido a levantar su mirada al cielo, sino que han tenido la mirada abajo, ¿sabe qué ha ocurrido? Que las vestiduras se han ido desgastando. Y literal, en esta noche, aunque usted le vea con un vestido, están en harapos. Cargan harapos de vestiduras. Ya no hay oración, ya no hay presencia, ya no hay búsqueda, ya no hay honra, ya no hay santidad. Han perdido porque no han estado con su mirada al cielo, sino que han estado con la mirada. Y esto ha producido un desgaste en las vestiduras. Esto ha producido un descuido tan grande que ya la santidad se ha ido, mire. Ya hay harapos, ya no hay vida santa delante de Dios. Y el Señor viene a buscar una iglesia sin manchas y sin arrugas. Y la vestidura, para que esté limpia, para que esté blanca, para que esté planchadita. Mira que no puede tener arrugas, aquellos que no les gusta planchar. Hay que tirarse al altar y planchar las vestiduras con mucha oración, con mucha búsqueda. Y mirar cuando el enemigo comienza por ahí a meterse muy sutil, porque el diablo, que el Señor lo reprenda, es sutil. Y él llega poquito a poco, un poquito de levadura leuda toda la masa. Y cuando dejas de orar, cuando dejas la comunión con Dios, allá llega el diablo a decirte, pero un poquito no es nada. Tú un poquito nada más que tú hagas, vas a estar bien. Y no te das cuenta que está tu vestidura contaminándose. Y muchos ya están en harapos. Aunque por fuera usted los vea con un vestido que aparenta ser de gala, pero espiritualmente hay harapos. Porque el corazón está lleno de los deseos del mundo. Y nadie cae de la noche a la mañana. Los que caen, ¿sabe por qué? Porque empiezan a negociar con Satanás un poquito. Mira, hermana, solo un poquito que tú te pongas, si es un poquito de rubor y un colorcito. Póngase unas uñitas postizas primero sin nada. Después le va añadiendo una perlita. Ahí se fueron los amenes. Ay, no, pastora, en las campañas no se predica de eso. Yo le doy lo que Dios me dio. No te pongas a negociar con el mundo. No negocies con el mundo. Un poquito. Un poquito. Y tu vestidura no te das cuenta que se está contaminando. Y cuando vienes a ver, ¿sabes qué pasa? ¿Sabes qué pasa? Que aunque andas caminando, estás en harapos. Estás en harapos. Ya lo que cuelgan son flecos de ropa ya. Flecos de ropa espiritual, porque no hay comunión con Dios. Él viene a buscar una iglesia sin manchas y sin arrugas. Hay muchos lugares ahora mismo que usted se puede encontrar, y muchos megatemplos que se puede encontrar, que le dicen, eso no es nada. El Señor te ama, sí, eso no es nada. No, no, no, no. Eso sí, un poco de levadura leuda toda la masa. No te contamines, cuida tus vestiduras. En todo tiempo sean blancos tus vestidos. Y no falte ungüento, unción de Dios sobre tu cabeza. Gloria al nombre del Señor. Pero la batalla cansa, la prueba cansa. Y ese cansancio, a veces llegamos y no nos damos cuenta que ya se nos ha caído, ya la oración no está en nuestra vestidura, ya la comunión con Dios se ha perdido, ya el amor por las almas se ha perdido, el amor al servicio, ya no queda nada. Pero le tengo buenas noticias en esta noche. Aquí está el Señor diciéndote, oye, te
vas a quedar ahí mirando, es que ya fracasé, es que ya no me puedo levantar, es que ya tengo vestiduras como está el sumo sacerdote, amén, que dice la palabra que el profeta tuvo la visión y ve al sumo sacerdote con vestiduras viles, vestiduras contaminadas, vestiduras de pecado, vestiduras de inmundicia. Oh, pero a mí me encanta este pasaje porque Dios, aleluya, vio la condición, pero no se quedó ahí nada más. Porque el Señor puede que vea tu condición descuidada. Él la ve, puede no, Él la ve. Pero qué lindo es el Dios que tú y yo servimos, que aunque ve la condición, ¿sabes qué hace? Yo no te voy a dejar así. ¿Qué va? Yo no te voy a dejar así. No, ¿qué va? ¿Cómo te voy a dejar? Y Dios vio, pero le dice, ¿saben qué? Quítenle esas vestiduras viles. Quítenle esas vestiduras viles y pónganle vestiduras de gala. Y puede que la batalla te ha cansado o la prueba o el pecado en el que caíste. Te tiene con vestiduras viles y ahora llega el enemigo porque Satanás, que el Señor lo reprende, es el acusador. Y dice que cuando el profeta ve al sumo sacerdote Josué con vestiduras viles, delante de él, ¿sabe quién estaba? Satanás acusándole. Porque que el Señor lo reprenda, él es el acusador de nuestras almas. Y él cuando ve que tú pecas, que tú te descuidas, que tú dejas la oración, la comunión con Dios, que has caído en una condición religiosa, entrando y saliendo a la iglesia, pero nada pasa contigo, él llega a acusarte, a decirte, ¿y tú qué haces aquí? Y hasta se atreve a sentarte al lado y decirte, hipócrita, ¿qué tú haces aquí? ¿Y para qué tú levantas la mano? Si tú caíste, si tú pecaste, mira todo lo que hiciste. Él llega así. Pero el Dios que usted y yo servimos, no es que aplaude el pecado, no. Él lo señala. Dios lo señala. Pero ese mismo Dios que lo señala te dice, quítenle esas vestiduras viles, que yo lo voy a vestir con vestiduras de gala. Yo lo voy a vestir con vestiduras de honra. Yo lo voy a levantar. Yo lo voy a perdonar. Yo le voy a dar una nueva oportunidad. Yo le voy a hacer ahora un instrumento. Él no se queda solamente mirando tu condición, no. Él te levanta, Él te restaura. Él quiere cambiar esas vestiduras. Pero tienes que en el nombre del Señor levantar la mirada. Porque mientras sigas mirando y lamentándote, mira cómo caí, mira lo que perdí. ¿Y qué vas a hacer? Seguir llorando tus miserias humanas y diciéndote, ay, mira lo que perdí. No, no, es hora de levantar tu mirada. Es hora de levantar tu vista al cielo, mirar a tu alrededor y ver las vestiduras que Dios quiere poner en tu vida. Gloria al nombre del Señor. Quizás has pensado que la vergüenza, el dolor, el pecado, ese que te marcó, esa prueba que llegó, quizás estás pensando en eso nada más. Pero el Señor te dice en esta noche, tienes que levantar tu vista al cielo. Tienes que mirar a tu alrededor para que veas cómo te quiero vestir, lo que quiero hacer contigo. Gloria, Él no te ve como ruina, sino como una joya. Él no te ve, amén, con vestiduras viles. Él dice, la voy a vestir con vestiduras de gloria, vestiduras de honra. ¡Aleluya! Aunque se veía la nación destrozada, vacía, Dios la vio como una joya. Dios la ve y le dice, te voy a vestir. Y no importa cómo tú te veas, no importa cómo has llegado esta noche. Quizás cansada, quizás golpeada, quizás marcada. Pero el Señor en esta noche te dice, yo te quiero poner vestiduras de gala. Yo quiero vestirte con vestiduras de honra. Porque Dios todavía mira a propósito donde otros ven ruina. Dios mira a propósito donde otros ven ruina. ¡Aleluya! Porque lo que para muchos perdió valor, para Dios sigue siendo una joya. Para Dios sigue siendo algo grande. Algo que tiene valor. Hoy Dios te dice, alza tus ojos. Hoy Dios te dice, alza tus ojos. No mires solamente la batalla. No mires solamente el cansancio, el dolor. No, alza
tus ojos. Mira cómo Dios está restaurando. Mira cómo Dios está reuniendo. Mira cómo Dios está preparando nuevas vestiduras para ti. Por eso dice el Señor, levanta tus ojos y mira a tu alrededor. Mira cómo Dios está preparando vestiduras de honra. Mira cómo Dios está preparando un propósito nuevo para tu vida. Tú, dama, que te has cansado. Tú, dama, que has dicho, Señor, es que ya yo he pecado, ya yo te he fallado y otra vez he caído. ¿Y cómo me levanto? Él te levanta. Solo tienes que alzar tus ojos al cielo. Solo tienes que levantar tu mirada y mirar a aquel. Solo tienes que levantar tu mirada y mirar a aquel que te dice, oye, yo quiero vestirte con vestiduras de honra. Yo quiero vestirte con vestiduras de gloria, de bendición. Porque esta no será la temporada donde terminarás destruida. Esta no será la temporada donde terminarás en el piso. No, no, no, no. El Señor te dice, levanta tu mirada. Levanta tu mirada. Yo no sé la prueba que tú estás atravesando. Porque aquí hay mujeres guerreras de Dios que aún en medio de las pruebas, como cantaban hoy, aún en medio de las pruebas adoran, alaban. Levantan manos. Pero el Señor te dice que esta noche levanta tu mirada. Quizás en esta noche llegaste cansada. Diciéndole, Señor, yo necesito una intervención tuya, que tú hagas algo, Señor, en esta situación. Yo necesito, Señor, que tú hagas algo. El Señor en esta noche te dice, ok, levanta tus ojos. Quiero cambiar ese dolor en gloria. Quiero cambiar esa ruina, ese fracaso, esa tristeza. La quiero cambiar en alegría, en bendición para tu vida. No todo está perdido. Esta no será el tiempo en que vas a ser destruida. No, no, no, no, no, no. Será la temporada donde Dios volverá a vestirte de gloria. No solo a damas, hombres, varones, jóvenes que hay aquí que le han fallado a Dios. Pero el Señor te dice en esta hora, quiero vestirte de gloria nuevamente. Quiero cambiar tus vestiduras viles. Quiero ponerte vestiduras de gloria, de honra. Corre, levanta tu mirada al cielo y mira lo que Dios quiere hacer contigo. Basta ya de estar mirando el fracaso. Basta ya de estar mirando el problema, el pecado en el que caíste. Es tiempo de levantar tu mirada al cielo. Implorar el favor, la ayuda de Dios. Porque Él quiere vestirte con vestiduras de honra, con vestiduras de gala, con vestiduras de bendición sobre tu vida. Quizás has llegado con tus vestiduras descuidadas porque le has dado lugar y el mundo ha ido tomando lugar en tu corazón y en tu vida. Pero el Señor en esta noche te dice, levanta tu mirada. Deja de vivir mirando tus ruinas. Dios no terminó contigo. Él todavía está preparando vestiduras nuevas para tu vida, para tu casa, para tus hijos, para tu generación. Pero es tiempo de levantar tu vista al cielo. Alza tus ojos. Tú que has perdido la fe, el Señor te dice que esta noche levanta tu mirada al cielo. Y mira que hay un Dios que sigue haciendo milagros. Hay un Dios que quiere cambiar tus circunstancias. Hay un Dios que quiere cambiar tu tristeza, que quiere cambiar esa falta de fe que ha llegado, ese descuido. Esta es una buena noche para que le digamos al Señor, aquí estoy, Señor. Póngase de pie en esta hora. Y yo quiero hacer un llamado a todas, a toda la iglesia en esta noche. Hay un llamado de parte de Dios para nosotros. Yo no sé, no conozco la situación de nadie, pero sí tengo el testimonio del Espíritu que hay vidas aquí que han llegado con harapos, que han llegado con la vestidura gastada,
que han llegado con sus vestiduras descuidadas por el afán, por la prueba, el cansancio espiritual. Pero aquí está el Señor en esta hora. Si usted necesita la oración, si usted necesita decirle al Señor: Señor, he estado con mis vestiduras descuidadas, he estado en ruinas espirituales. Señor, me he sentido abandonada, me he sentido que no me escuchas, me he sentido sin fuerzas. Me he sentido, Señor, debilitada. La prueba me ha debilitado, Señor. Esta es mi realidad. Pero vengo a ti en esta hora, implorándote, Señor, que me seas propicio. Implorándote, Señor, que me ayudes a poder levantar mi mirada al cielo. Alza tus ojos, aquí está el altar, el altar está abierto. Yo quiero que tú vengas aquí y habla con Dios, habla con Dios. Dile al Señor, dile: Señor, aquí estoy, esta soy yo, esta es mi condición. Sí, Señor, mis vestiduras han estado muy descuidadas, mi vida ha estado muy vacía, muy lejos de ti. Pero yo en esta noche me vuelvo a ti. En esta noche levanto mi mirada al cielo. He estado tan ocupada mirando el problema, la situación, queriendo arreglar yo lo que tú tienes el control, Señor. Aquí estoy, aquí está mi vida. Me vuelvo a ti, Señor. Alza tus ojos en esta noche. Mira a tu alrededor, por favor, dama, hermano, caballero, joven que está en este altar. Levanta tu mirada al cielo, a ese Dios que está allí para ayudarte, a ese Dios que está ahí para levantarte, a tu Dios que está ahí para vestirte con vestiduras de gloria, para cambiar tu tristeza, tu soledad, tu vacío en gloria, en bendición, en honra, vestidos de gala. Aquí está el Señor en esta hora. Dile: aquí estoy, Señor. Yo me vuelvo a ti, Señor. Te necesito, Señor. Renueva mi vida en esta noche, Señor. Dile: Espíritu Santo, aleluya, aleluya, aleluya. Aquí está el Espíritu Santo para renovarte. Aquí está el Espíritu Santo.

sientes que no hay fuerzas, y sientes que no avanzas, sientes que no puedes, pero el Señor en esta noche te trae una palabra. Alza tus ojos y mira que no

olvidó de mí. Quizá el enemigo te está diciendo esto. El Señor le hace una pregunta: ¿se olvidará la mujer de lo que dio a luz para dejar de compadecerse del fruto de su vientre? Aunque ella se olvide, yo no me olvidaré de ti, porque aquí, que en las palmas de mi mano, te tengo esculpida. Por eso es que el Señor le dice: vístete con vestidura de honra. Deja de lamentarte, deja de decir no puedo. Suelta la vestidura del desánimo, suelta la vestidura del complejo, suelta la vestidura de la depresión, suelta la vestidura, aleluya, de la indiferencia. Suelta las vestiduras del yo no puedo. Vístete, de que el Señor te vista, que Él te vista de honra. En este altar dile: vísteme, cámbiame. ¿Cómo están tus vestiduras? Suelta la vestidura del complejo, suelta la vestidura del miedo. No temas al futuro, no temas al mañana. He aquí que en sus palabras

renueva mis vestiduras, renueva mi fe, renueva, Señor, mi gozo, el deseo de servirte, el deseo de seguir adelante, el deseo de estar en tu casa. Oh, renueva, renueva. Mira cada dama, mira cada caballero, cada vida en este altar, oh Dios. Tú conoces la necesidad. Hay un enemigo que de manera sutil quiere quitar tu fe, quiere robar tu paz, quiere quitar tus convicciones. Pero en esta noche el Señor dice: yo te he visto. El Señor dice: yo te he visto. El Señor dice: yo te he visto. Suelta las vestiduras.

fuerte, Señor, en esta noche. Dice: déjame darte un abrazo. Oh, amachaqueta, la mamá. Yo no sé si el Señor manda alguna dama que le dé un abrazo a una hermana que está a su lado. Dígale: de parte de Dios es esto. Puede darle un abrazo. Puede decirle: el Señor me dice que te tiene en sus manos.

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0: Gloria a Dios. Dios les bendiga.
1: Este es el tiempo de alzar nuestros ojos al cielo. Porque ¿de dónde vendrá nuestro socorro? Dice el Salmo: mi socorro viene de Jehová, que hizo los cielos y la tierra. No dará tu pie al resbaladero, ni se dormirá el que te guarda. He aquí, no se adormecerá, ni se dormirá el que guarda a Israel. Jehová es tu guardador. Jehová es tu sombra a tu mano derecha. El sol no te fatigará de día, ni la luna de noche. Jehová te guardará de todo mal. Él guardará tu alma. Jehová guardará tu salida y tu entrada desde ahora y para siempre. Esa es nuestra confianza. Ese es realmente el sentir de nuestro corazón.

Tempranito en la mañana, al despertar el sol naciente, tengo el corazón colmado de gratitud ferviente. En un papel no lograría escribir mis pensamientos. Han sido tantas bendiciones que me embarga el sentimiento. Las pequeñas cosas y maravillosas

gustar y ver que es bueno Jehová, dichoso el hombre que confía en él. Salmos 34:8. 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

0: gente aquí que tuvieron una falla y la gente lo desechó. Yo vine a hablar contigo que te sientes en una esquina. Hay que por una falla la gente te cuestionó. Hoy Dios viene a decirte: tú navegas en el río de mi perdón. Yo te dije hace un rato que Dios del cielo te ha perdonado y te vino a restaurar. Vino a quitar tu ropa sucia, vino a quitar tu ropa de pecado, vino a levantar al pecador aquí. Rebasando yo tanta gente con unción y por una falla lo hemos tirado al suelo. El Señor vino a restaurar, hermanita. El Señor
1: vino a restaurar lo que estaba perdido. Y la buena noticia es que aunque tú pecaste, no es el hombre el que tiene tu salvación en sus manos. Que aunque te desechen, hay uno que dio su vida en la cruz del Calvario por amor a ti. Aunque andes por ahí cabizbajo, hay una palabra que Dios te vino a dar en esta noche, y es que Él no te quiere culpable. Él no te quiere culpable. Él quiere que levantes la cabeza al cielo, pidas perdón y Él estará contigo. Él estará contigo. Él estará contigo. Aleluya.
0: Sigue siendo fiel.

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Yo no sé hoy cómo hayas venido aquí a este lugar, pero hoy yo declaro en el nombre de Jesús que por la fe hoy se rompen las cadenas. Hoy yo declaro que por la fe se va la enfermedad. Hoy yo declaro que por la fe se levantan verdaderos adoradores.

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2: Hola, hola, ¿cómo estás? Bienvenido, bienvenida a un nuevo episodio de A Corazón Abierto, aquí en esta segunda temporada. No sé cómo tal vez has pasado tu semana o en qué circunstancia estás viendo este episodio, si estás en tu casa, en tu trabajo, entrenando, descansando, no sé cómo estás, pero sí sé una cosa, y es que no es casualidad que le hayas dado clic, sino que en medio de todo hay algo que Dios siempre quiere hablar a nuestros corazones y a nuestras vidas. Incluso desde los más grandes hasta los más pequeños podemos aprender tantas cosas, y es por eso que aquí en A Corazón Abierto es como una casa que tiene las puertas abiertas de par en par, donde todo el mundo puede entrar, porque todos tenemos una historia que contar, todos tenemos un testimonio, todos tenemos procesos. No importa la edad que tengas, todos hemos vivido cosas, todos. El Señor dice que somos hechura suya, creados en Cristo Jesús, es decir, que Él tiene cuidado de nosotros individualmente. No es que Dios cuida a unos por encima de otros, o que tiene preferencias, o que tiene favoritos, no, para nada. Él vino al mundo para morir por absolutamente todos, desde el más pequeño hasta el más grande, porque nos ama. Por lo tanto, su trato hacia nosotros es tan único, es tan diferente. Y aquí te puedo contar tal vez una pequeña historia. Y es que yo conocí al Señor cuando tenía entre 13 a 14 años más o menos. Es decir, Dios llegó a mi vida en mi adolescencia. Justo en esa etapa un poco complicada, un poco donde parece un terremoto emocional, físico, hay tantos cambios, hay tantas cosas, y la sociedad tiende a estigmatizar a los adolescentes que están en la edad del burro, que son unos distraídos, que no saben que esto y el otro, ¿no? Pero en realidad yo creo que esta edad tiene tanto potencial, pero tanto potencial tan rico delante de Dios, y Dios más bien me bendijo con unos maestros increíbles en el colegio, cristianos, que ellos me decían: Annelise, no dejes que la gente te diga que no puedes, no dejes que la gente te imposibilite y te diga, ay no, es que eres muy joven, es que eres adolescente, es que eres niña, es que eres pequeña. No dejes que la gente te diga eso, porque Dios hace grandes cosas con pequeñas cosas. Y yo le decía, ay Señor, yo soy tan pequeña como Jeremías, pero sí soy un niño. Y Dios me decía, no digas soy un niño, porque vas a ir donde yo te envié y vas a decir lo que yo te diga. Esas palabras a mis 14 años resonaron tanto en mí, y ahora lo veo en mi vida y a lo largo de los años, y digo, wow, Dios es real y Él cumple sus promesas y Él cumple su palabra. Y es por eso que hoy hemos traído a dos adolescentes espectaculares al programa. Uno tiene 18 años, el otro tiene 15 años. Pero yo sé que cuando los escuches hablar, te va a volar la cabeza, porque son adolescentes que aman al Señor y que el Espíritu Santo está dentro de ellos. Y así como Pedro, la gente se sorprendía cuando Pedro hablaba y decía, pero ¿cómo un pescador puede hablar así, con tanto denuedo, con tanta elocuencia? Y tal vez tú vas a decir, ¿cómo un adolescente puede hablar así, de una manera tan adulta, con tantas cosas? Y es por el Espíritu Santo de Dios que mora dentro de nosotros, que vive dentro de nosotros. Y como dice la palabra, ya no vivo yo, mas Cristo vive en mí. Y eso no se refiere a edades. No tienes que ser un adulto para amar a Dios. No tienes que ser un viejito para amar a Dios. No tienes que ser un niño para amar a Dios. Dios simplemente busca personas, corazones dispuestos, no importa la edad que tengas, para hacer grandes cosas a través de tu vida. Y es por eso que me gustaría dar la bienvenida a Isaí y a Esaú al programa Corazón Abierto. Chicos, bienvenidos. Cuéntenme un poquito de cómo están sus ánimos, cómo se sienten hoy en el programa. A ver, Isaí.
3: Bueno, realmente para mí es un privilegio estar en ese programa, ¿no? Yo digo, realmente nunca pensé, digamos, que me tomara en cuenta para estos programas. Digo, y no, pero realmente para mí es un privilegio estar aquí. Y estoy, bueno, alegre, ¿no? Por eso.
2: Amén.
4: Amén. Dios les bendiga grandemente. Annelise, Dios te bendiga. Amén. A todos los que nos están oyendo, bendiciones. Pues es un privilegio, realmente es un privilegio, y tampoco me lo esperaba para nada, porque yo digo, la edad no tengo para contar, pero es lindo cuando el Señor puede tomar en cuenta tu vida. Y realmente es una bendición poder estar acá presente.
2: Así es, chicos, les hemos invitado porque creo que es un tema tan increíble poder hablar sobre seguir a Cristo en nuestra adolescencia. No solo en nuestra juventud, no después de haber probado el mundo y haber hecho tantas cosas, que casi siempre es el factor común, ¿cierto? En muchos testimonios. Pero qué lindo es cuando Dios llega a tu vida en la adolescencia. Entonces quisiera empezar el programa con que me respondan esta pregunta, y es: ¿cómo describirían el adolescente que eran antes de encontrarse con Jesús? ¿Cómo era el Isaí antes de tener ese encuentro con Cristo?
3: Uy, fuerte, ¿no? Bueno, yo creo que el Isaí antes de que conozca a Jesús era un Isaí terrible, ¿no? Yo me acuerdo que, bueno, ahora para la gloria de Dios, yo sé llorar a mi mamá, ¿no? De hecho, por las notas del colegio, porque me quedaba jugando videojuegos todo el rato. Y era como que mi mamá también me protegía. No le mostraba mis notas a mi papá. Entonces, ella era la única que sufría y lloraba. Ajá. Yo la veía y es como que ese resentimiento solo se te queda un rato, después se te va, ¿no? Entonces, el Isaí de antes era terrible, yo pienso, ¿no? Y no era alguien que no sentía más, se olvidaba de las emociones incluso, ¿no? Entonces, era terrible.
2: Ok.
4: El mío, en mi caso, en la preadolescencia, a los 11 años, empezó ya el mundo a querer, ¿cómo se dice? A quererme contagiar de ese, de ver anime, de ver cosas que un adolescente no debería ver para esa edad, pero donde yo empecé a ver la tecnología, uh-huh. cuando no lo usas bien, pues es de maldición. Uh-huh. Y pues yo empecé a descargar TikTok, pero mi mamá me prohibió. Les cuento que mi mamá me prohibió, pero yo lo descargaba de escondidas y luego lo eliminaba.
2: Ajá, entonces, o sea, típico de un adolescente,
4: sí,
2: ¿no?
4: Lo escondía, entonces, cuando también podía, entonces, tampoco la iglesia ya no me empezó a atraer mucho, digamos que ya me empecé a alejar. Gracias a Dios, mi madre se convirtió cuando yo tenía 5 años, pero cuando yo llegué ya a los 11, ya me empecé a aburrir en los cultos, ya quise alejarme poco a poco. Y es más, yo no me estaba dando cuenta, o sea, yo no decía yo me alejo de Dios a propósito, no, sino sin darme cuenta, me empecé a alejar del Señor. Y realmente ha sido, gracias a Dios, hemos podido volver.
2: Amén. Entonces, dejemos algo claro, ustedes crecieron en ambientes cristianos.
3: ¿Cuál? Yo sí, de hecho, yo sí nací en cuna cristiana, o sea, crecí en ambientes cristianos, pero llegando a la etapa de la cuarentena es cuando, ucha, no, terrible, no, desconexión de la iglesia, de todo, y me metí terrible.
2: Claro, porque tus papás ya no te podían obligar a ir a la iglesia, ni nada de eso.
3: Sí, de hecho, la cuarentena fue mi perdición para mí, literal, ahí me trasnochaba jugando videojuegos terribles, pero hoy la cuarentena fue.
4: Bueno, en mi caso, mi madre tampoco no estaba convertida, pero con lo que ella me cuenta, cuando yo tenía 5 años, ella se convirtió, entonces ella me empieza a llevar a la iglesia, ¿no?
2: Claro.
4: Y así fue mi ambiente.
2: Entonces, sí, Saúl nos contaba que te gustaba leer las Biblias ilustradas.
4: Eso sí, cuando tenía 7 añitos, 8 entre ellos, una etapa, ajá, muy linda, donde empezaba a leer la Biblia ilustrada, la acababa una y lo quería volver a leer, y los Chiquis Publitions igual lo volvía, uh-huh, a comprar. Pero en la preadolescencia todavía ya estaba con un pie en el mundo y poniendo el otro pie también.
2: Y es que es normal, ¿cierto? Uno, mm, cuando es adolescente es así. Cuando yo escucho sus historias, es como que escucho mi historia también. Mm. Porque uno ya entra un poquito más a... Cuando uno tiene 11, 12 años, se te empieza a abrir la mente. Ya no piensas tanto como un niñito de 7, 8 años. Mm. Ya piensas un poquito como una persona más grande, te das más cuenta de las cosas. Y no solo eso, sino que te da más curiosidad otras cosas, ¿no? ¿Y cómo será esto? ¿Y cómo será el otro? ¿Y cómo será aquí? ¿Cómo será allá? Y no solo eso, sino que tienes ganas de pertenecer, de pertenecer a un grupo. Y creo que el mayor miedo de un adolescente es el rechazo. No te gusta que te rechacen ni que te hagan bullying. Bueno, ¿a quién le gusta que lo rechacen y le hagan bullying, ¿no? A nadie, no creo. Pero para un adolescente siento que eso es más fuerte, ¿no? Y ahí les comento un poquito mi caso, chicos. Por ejemplo, yo ser cristiana, a pesar de que estaba en un colegio cristiano, imagínense, era como cuestión de burla. O sea, si uno se oraba así, era como, ay, ¿qué le pasa? Y los compañeros se ríen de uno. Y un adolescente le pega tan fuerte eso porque estás construyendo tu identidad que es como que, ay, no, no voy a orar, qué vergüenza. Ay, no, no voy a decir esto, qué vergüencita. No, no, no. Incluso las formas de hablar, uno empieza a hablar malas palabras, uno, a pesar de no haber recibido ese ejemplo en tu casa. Sí, a pesar de que en tu casa todo es sano y todo es bonito y todo, todo, por el grupo uno empieza a hacer esas cosas. ¿Les ha pasado eso en su adolescencia?
4: Bueno, tal vez no muy similar, pero digamos que, y tampoco es que ya empecé a compartir. O sea, me acuerdo cuando estaba en cuarto de primaria, sí, les regalaba chiquis, publitión, quería evangelizar. Ajá. Pero ya llegando a los 11, ya como que ya no, ¿no? Ya me estaba olvidando de eso y dejándolo a un lado.
3: Uh-huh. Bueno, sí. En mi caso, yo igual estaba en un colegio cristiano, bueno, adventista, ¿no? Ajá. Entonces, yo no hablaba de la Biblia. Y yo me acuerdo que cuando estaba en primaria, yo me acuerdo que orábamos, cantábamos, y yo lo hacía bien, me gustaba. Pero llegando ya a la secundaria, era como que los demás ya les daba vergüenza, miedo. Y yo al ver que ellos no querían cantar, yo decía, uy, no, si ellos no cantan, ¿cómo yo voy a cantar? Y me daba miedo, ¿no? Y ucha, ¿qué van a decir si yo oro? Y ellos ya no quieren orar. Entonces también me dejaba yo llevar, sinceramente, por la corriente, ¿no?, de mis amistades que decían, uy, no. Incluso salió, ellos se burlaban y yo me quedaba que, ucha, si yo canto, se van a burlar de mí igual. Entonces también ya no hacerlo.
2: Claro, uno prefiere no hacerlo. Tal vez no ir contra, pero quedarse callado, no decir nada. Eso es como el lugar seguro de un adolescente, creo. Sí, si me quedo así, ni me van a alabar, ni se van a hacer la burla de mí, y yo me quedo tranquilo y normal, ¿cierto? Entonces, ¿qué significaba para ustedes ser cristiano antes de que Jesús se revele a sus vidas? ¿Qué era para ustedes una persona cristiana?
3: ¿Se codean? Bueno, una persona cristiana... Bueno, para mí en lo personal era alguien que todo el rato estaba alguien perfecto, alguien que estaba así bien relacionado con Dios, no alguien que no te haya fallado. Porque a mí me gustaba ver películas, ¿no? Así de animadas, de la Biblia, y decía, ucha, no, mira, ellos están también con Dios, ucha, no, ellos son verdaderamente cristianos, yo qué seré, ¿no? Entonces, para mí, entonces, antes de que conociera realmente a Cristo, yo decía, ucha, los cristianos son así bien perfectos, o sea, ellos tienen una comunión con Dios tremenda y Dios les habla, y dije, uy, no, para mí esos son los cristianos, ¿no?
4: Yo tuve un concepto casi similar. Yo pensaba que igual eran los pastores esos de avivamiento, Gilla Ávila. Yo estaba en una iglesia así de quechua y estaba tipo esos predicadores, el Gilla Ávila, y mi abuelito igual ahí predicaba y me contaban cómo caía avivamiento. Y yo veía y lo leía en otros libros de David, el profeta Jeremías. Eso es ser un creyente. Eso es ser un cristiano. Y yo tuve ese concepto, que ser un creyente es fuego, es eso del Espíritu Santo, ¿no? Entonces tuve ese concepto.
2: Entonces sentían que era algo para gente grande.
4: Ah, oh, sí, eso sí. Yo me acuerdo que cuando veías, yo deseaba tal vez de niño ser predicador, se me pasaba, pero decía, yo voy a hacerlo cuando sea abuelito, cuando sea grande. Como Gilla Ávila. Ay, no, los pensamientos que tenía.
2: O sea, pensaban que no era algo para niños, sí, no era algo para adolescentes.
3: Algo imposible, ¿no?, de llegar, o sea, a nuestro nivel, ¿no? O sea, siendo adolescente, tú te das cuenta y tú dices, ucha, no, pero yo estoy haciendo cosas malas, ¿cómo voy a llegar a ser como eso? Entonces, parece una meta casi imposible, ¿no? Cuando sea grande, sabio, ahí voy a llegar, ¿no? Pero...
2: Y tal vez el amor de Dios, ¿nunca se llegaron a preguntar eso? De decir, tal vez, Dios a mí... ¿no me ama? ¿O eran muy conscientes de que Dios les amaba? ¿O que tal vez era alguien castigador? ¿No has pecado? Ya, te voy a castigar. ¿O cómo era su visión de Dios? ¿Quién era Dios para ustedes?
4: Para mí, cuando estaba entre los 11, pues era un... En sí, tal vez lo consideré como religión equivocadamente. Tal vez lo vi como religión, porque si lo hubiese visto realmente como un padre, tal vez ni siquiera hubiera ido al mundo. No sé la verdad, pero tal vez mi punto de vista fue al Señor verle como religión.
2: Entonces era como algo aburrido.
4: Exacto, me acuerdo en los cultos, igual de acá allá, de allá. Mis días favoritos eran los días miércoles, como les contaba, porque no había culto. Pero cuando era un martes o jueves, yo decía, ay, otra vez. Pero cuando era un miércoles, sí. En mi corazón, todo esto yo lo hacía en mi corazón. No lo mostraba a mamá porque sabía que mamá era creyente, ya conoció a Cristo, tuvo su encuentro con Dios, hermoso su testimonio. Entonces yo no le contaba ya nada, pero en mi corazón decía, ay, hoy es miércoles, sí, no hay culto. Pero así fue.
2: Ajá, ¿y tú dices ahí?
3: Bueno, de mí mi concepto de Dios, no, antes de conociera, bueno, mis papás siempre me decían, no, tienes ahí un Dios, Cristo te ama realmente. Entonces, para mí era alguien que sí existía, alguien grande, pero casi difícil de llegar, porque de niño yo me acuerdo que mi anhelo más grande era que como lo veía en las películas, ¿no? Que Dios te hablara así, con una voz audible, decía, ¿será que algún día Dios le puede hablar? Entonces, no sé, para mí era algo imposible de llegar, no, o sea, yo decía, Dios es alguien tan grande que estaría imposible de alcanzarle. Entonces, para mí será mi concepto de Dios. Dijo, no, yo estoy lejos de él.
2: O sea, era como tan inalcanzable, algo tan santo que ni lo intento. Así como que ni lo intento porque no, nunca voy a poder ser así. ¿Sí? ¿Era algo más o menos así?
3: Sí, sí. De mi parte, sí.
2: Yo me acuerdo que veía a las ancianitas que oraban 1 hora, 2 horas, 3 horas. Y yo decía, no, nunca voy a poder yo hacer eso. Yo no puedo orar ni 5 minutos porque me aburre, ¿no? Y eso es lo que me impacta de la generación de ustedes, es que no veían a Dios como algo aburrido o como algo así como que, ay, no, qué pereza. Sino más bien es como

0: te hizo seguir a Cristo a tus 16 años?
1: Bueno, yo conocí a Cristo a mis 16 años, justo saliendo de la pandemia. Mi familia había dejado de ir a la iglesia por la pandemia, entonces un día mi papá pues dice, ya te doy toditos, vamos a ir a la iglesia obligatoriamente, ¿no? Entonces yo por hacerle caso dije, amén, vamos a la iglesia. Y justo ese, cuando fui a la iglesia, era el último día de inscripciones para el campamento Antorchas 2022. Y cuando me acuerdo que mi hermana pues me decía, vamos al campamento, vamos, Dios te va a cambiar la vida. Y yo decía, uy, será, pero ¿para qué voy a ir? No, o sea, no tengo amigos allí en la iglesia, no tengo amistades, voy a aburrirme esos días, va a ser pérdida de dinero en mi pensamiento, ¿no? Pero mi hermana me insistía tanto que dije, ya, para complacer a mi hermana, voy a ir al campamento. Dije, te voy a acompañar nomás. Pero llegando yo me acuerdo al campamento, y el pastor Daniel predicaba mucho sobre el Espíritu Santo. Él decía, no, todos tienen una porción del Espíritu Santo, solo tú tienes que ir a Dios y pedirla. Yo incluso decía, Dios es tan grande, ¿será que si se puede alcanzar pidiéndole algo? ¿Será que Dios puede darme del Espíritu Santo que tanto habla este pastor? No lo conocía, en ese entonces no lo conocía al pastor Daniel. Y me acuerdo que yo empezaba a decir, ya a ver, haré el intento, ¿no? Al menos estoy acá, intentaré, ¿no? Pediré a Dios el Espíritu Santo, porque yo dudaba, incluso ya estaba empezando a dudar de la existencia de Dios. Y es cuando le pido pues a Dios, Señor, quiero el Espíritu Santo que me lo des, pero no como algo que pueda decir, ah, era momento de la emoción, del campamento, sino algo tan fuerte que no pueda ni siquiera yo retractarme, ¿no?
0: Wow.
1: Porque realmente yo pienso que los adolescentes tenemos esa duda, ¿no? ¿Será emoción? ¿Qué será, no? Y yo me acuerdo que después de que hicieron ahí en el campamento el túnel del juego, yo pidiendo eso, volví a mi asiento y yo me acuerdo que sentí un fuego tan tremendo que me obligaba a arrodillarme. Incluso no me podía parar. Yo decía, ¿qué es esto? Y solo salían lágrimas de mis ojos, ¿no? Y es cuando Dios me hablaba y me decía, ¿esto era realmente el Espíritu Santo? ¿Tú crees una experiencia genuina? Aquí está, ¿no? Después de eso dije, wow, ¿qué fue eso? Y quise conocer un poco más. Dije, no, ¿qué fue lo que he sentido? ¿Qué fue eso? Y quería conocer un poco más. Incluso me fui a preguntar, ¿no?, a personas que tal vez ahí conocía de vista. Le decía, oye, ¿cuándo hay cultos? ¿Cuándo hay GCL? Y me decía, no, ven a GCL, ¿no? Entonces, esa presencia fue lo que a mí me impactó y me cautivó. Y dije, desde ahí quiero conocer mucho más de eso, ¿no? Entonces, desde ahí vine a la iglesia en 2022.
2: Oh, wow. En mi caso, pues yo estaba en mi mundo como adolescente, con el celular perdido en los animes, con mi barbijo ahí todo. No me gustaba sacarme el barbijo. Más bien me gustaba que el cabello me crezca, tipo los emos, creo que se llama. Entonces, a mí me gustaba que crezca el cabello más el barbijo. Pero me acuerdo que mi madre me dijo, hay un campamento en la iglesia, ya estábamos empezando a venir al movimiento, y me dice, es un campamento cristiano, anda hijito, me dice. Y yo, no, ¿a qué voy a ir, mamá? ¿A qué? Voy a perder mi tiempo nomás. Pero luego, no sé, como que ya voy, ya está bien, mamá, voy a ir. Tenía a mi prima, la Zebeca y mi otra prima. Entonces fui junto con ellas dos. Pero como en el campamento no se permite que los
0: hombres estén con las mujeres.
2: Exacto, no se permite. Entonces, bueno, igual estuve como tipo solo, ¿no? Porque estuve todo el tiempo con los hombres y no conocía a nadie. Ajá. Ya, está bien, mamá, voy a ir. Y me acuerdo que... Ay, no, qué vergüenza. Pero lo cuento. me acuerdo que mi madre me ponía pues en bolsita negra para el día lunes mi ropa. Y para el día martes... No, día jueves, día viernes, sábado y domingo. Ahí tenía sus letreritas y escrito, esto te vas a poner para el viernes de la
0: mañana.
2: Y pues lo cuento con vergüenza, pero... Y pues me lo llevé eso en bolsas, obviamente en maleta. Y pues llegando allá, no me esperaba recibir nada. La verdad, no esperaba nada. No conocía, digamos, mucho. No tenía esa expectativa. Pero cuando llegué, con todos los problemas que había en casa, con la situación que estaba pasando en mi corazón y con esto del anime, o sea, todo aquello, yo me acuerdo que ingresé. Era un día jueves en la noche. Hemos llegado, si lo recuerdo. Y hemos ingresado apenas, han gritado, no sé quiénes habrán gritado, han gritado, cámbiense, cámbiense, chicos. Y yo, ay, ya me voy a cambiar, ya voy a buscar mi bolsa del día jueves en la noche. Y me cambié. Y me acuerdo que ingresé al culto. Qué lindo. No me acuerdo, realmente lo digo con todo respeto, no me acuerdo del predicador, de los que han hablado a altas, no me acuerdo nada. Lo único que me acuerdo es que sentía ganas de llorar. Yo me sentía el más llorón de todos. Porque solamente ingresaba y sentía ganas de llorar. Empezó a tocar el teclado, la alabanza. solamente me daba ganas de llorar. No me acuerdo la prédica,

0: No me acuerdo quién habrá sido el invitado, tristemente, pero solamente me acuerdo que en los seis cultos el Espíritu Santo me tocaba, solo lloraba, lloraba y no dejaba de llorar. Yo digo, era el más llorón del campamento, pero fue una experiencia linda con el Señor que tuve. Y me acuerdo el túnel del fuego, igual que hice ahí. Pues ya estaban hablando ustedes del bautismo del Espíritu Santo. Yo no tenía mucho conocimiento de eso, pero cuando han dicho el Señor te puede bautizar en el túnel del fuego, yo, ¡ah! Yo quiero eso, yo quiero eso. Sí estoy sintiendo en el primer servicio, segundo esto, yo quiero también. Y me acuerdo que ingresé y, oh, qué linda esa presencia cuando uno siente, era realmente muy hermoso.
1: Wow, o sea, imagínate, y tenías 12 años, eso
0: 12
1: quiero
0: años.
1: aclarar, 12 años sentías la presencia de Dios. Esa presencia en la que tal vez tu mamá te había expuesto a tus 5 años. Y eso quiero hablar hoy a los papás. A veces uno cuando lleva al hijo a la iglesia dice, pero es pequeño, pero no entiende, pero no sabe, pero eso no es así. Tal vez su mentecita no comprende muchas cosas, pero el espíritu de ese niño está recibiendo. Y yo creo que cuando nuestros padres nos exponen a esos ambientes, uno ya cuando ya se hace más grande, igual se hace más consciente. Como ustedes decían, sentir esa presencia. Que no era nadie tal vez orando por ustedes o dándoles una palabra profética. O no, era el mismísimo Jesús, el mismísimo Espíritu Santo tocando sus vidas, sensibilizando sus corazones. Yo lo veo como una emboscada de amor en el campamento. Y creo que es así con los adolescentes. Al lugar que menos quieres ir es el lugar donde Dios más te está esperando. Y no le tienes fe a esa situación. En el caso de ustedes, un campamento, en mi caso, una vigilia, uno dice, ay, no, ¿por qué? Pero Dios ya te estaba esperando ahí. Y ya no se vuelve, ya no es una religión. Ya no es lo que te predicó un pastor o lo que te enseñaron tus papás cuando eras chiquito o lo que decía en una Biblia. Es mismísimo Jesús que se te revela. Y yo creo que eso es lo que te cautiva. Y después del campamento, chicos, después, o sea, quiero hacer hincapié en esto. En los campamentos uno vive como oasis espirituales, no sé cómo decirlo, donde todos están buscando a Dios y el ambiente es lindo y todo, pero llega un punto donde tienes que volver a la vida real, ¿cierto? A la misma rutina de siempre. ¿Ustedes creen que fue en el campamento que Dios cambió sus vidas o que ahí inició todo? Porque hay gente que tiene un encuentro que es que me dormí mundano, me desperté así cristiano con un hambre y una sed por Dios y no se me ha terminado hasta hoy. O era más bien como un pequeño fuego que era como que una curiosidad que Dios lo ha ido avivando con el tiempo. ¿Cómo fue?
0: En mi caso fue en el campamento donde realmente cambié, porque recuerdo que cuando llegué de Santa Cruz a Cochabamba, yo dije, no, tengo que botar los, tenía series de anime, los tenía así, CDs hartos, y yo agarré, no, yo lo tengo que botar, pa, y lo botaba, no, mi celular se va a convertir cristiano, así le decía, mi celular se va a convertir, empecé. Y gracias a Dios, había videos que yo no podía botar porque decía, no, es que este está genial, no, no puedo, y se arruinó. Ese celular se arruinó, justo esas fechas se arruinó. Y entonces mi vida cambió literalmente así, desde ese campamento fue diferente, mi pensamiento ya no era el mismo, ya cuando oraba, ya no oraba o repetía, porque me acuerdo que repetía, no, sino esta vez le hablaba literalmente como mi amigo. Señor, ¿cómo estás? Yo estoy más o menos. Te comento que hoy día tengo examen. Ay, no sé qué, pero profesor. Y se me pasaba a veces horas. Y empecé a disfrutar la comunión con Dios. Y empecé a leer la Biblia. Y era literalmente la boca de Dios. Entonces, yo puedo decir que en ese campamento fue realmente donde mi vida ha
1: Un antes
0: cambiado.
1: y un
0: Sí,
1: después.
0: un antes y un después.
1: Wow, tú es ahí.
2: De hecho, de mi casa es igual, ¿no? En ese campamento fue cuando cambié. De hecho, el pastor siempre dice, ¿no? Ahora van a volver a su realidad, ¿no? Ya que en un campamento no te preocupas por nada, ¿no? Ni de la alimentación, no hay clase, nada, esos 4 días de lujo, ¿no? Pero él decía, vas a volver a tu realidad. Y yo decía, pero yo quiero volver con Dios a esta realidad. Y realmente cambié. ya que me acuerdo que apenas volví, era como que de la noche a la mañana, y sus papás incluso se dijeron, ¿no? ¿Por qué quiere tanto a la iglesia? ¿No? Incluso empecé a venir a GCL. Yo me acuerdo que incluso cuando empecé a venir dije, no voy a venir por amistades, no quiero venir por amigos, sino quiero venir realmente por Dios. No me importa si no tengo amigos, pero quiero estar ahí, realmente quiero estar con Dios. Quiero conocer más de lo que sentí del campamento, ¿no? Entonces yo venía así, incluso llegando a mi casa, mi hermana es testigo, ¿no? Había incluso... yo igual tenía incluso mangas de animes, de Dragon Ball tenía. Entonces yo me acuerdo que cuando llegué le dije, esto lo voy a quemar, yo lo voy a botar. Y me decía, no, ¿cómo vas a quemarlo? Te ha costado tanto dinero. Y yo decía, sí, pero no me importa ya nada. Entonces incluso empezaba a borrar los juegos que jugaba. Y realmente para mí de este campamento fue un cambio así, un cambio drástico, ¿no? Entonces incluso mis papás, mi mamá es la que más se dio cuenta, ¿no? Mucha, este mi hijo le está yendo mucho a la iglesia, ¿no?
1: Ya mucho, ya está yendo. Wow, ¿qué creen que ha sido lo más difícil de dejar por seguir a Jesús? Aparte del anime, porque ya hemos visto que eso ha sido un factor común acá. Pero aparte del anime, ¿qué creen que ha sido lo más difícil de dejar por amor a Cristo?
0: Tal vez lo que a mí me fue difícil dejar es, o bueno, o lo que aprendí más es amar a mi padre, a mi madre, porque a mi padre sobre todo, porque tal vez hubo unos pequeños problemas en mi familia. Entonces como que hasta ahora digo, estoy en este proceso y digo, Señor, gracias, porque hasta ahora el Señor me está moldeando en esta área, amar más a mi padre, amar más a mi familia, porque antes tal vez no lo hacía. A veces tal vez hasta uno pequeño rencor quiere guardarse. Pero gracias a Dios, eso fue lo que empecé a dejar, el odio, el rencor. Y también tuve que dejar las malas compañías. Realmente como adolescente hay muchas cosas que dejas, digo yo. Tuve que dejar varias cosas de mis gustos para ganar a Cristo.
1: Wow. Pero ¿no era difícil? O sea, ¿cómo fue ese proceso? Digamos, cuando Dios te empezó a decir, Esaú, tienes que perdonar a tu papá.
0: Bueno, digamos que sí, costó. Pero gracias a Dios, tampoco es que yo me endurecí y me dije, no, no, Señor, no, nada, tampoco. Amén, Señor, lo voy a perdonar. Tal vez no es, no, obviamente no es así de la noche a la mañana, es cada día, ¿no? Yo le perdono. Pero gracias a Dios, estamos en victoria.
1: Porque tu amor por Dios era más grande que Exacto. tal vez el rencor que sentías por tu padre.
0: Exacto. Bueno, tal vez hubo hasta momentos en las que, no sé, a veces como adolescente tenemos ese choque emocional.
1: Ajá, sí.
0: Hasta con los sentimientos, ¿no? De que sí, me gusta tal persona. Entonces,
1: totalmente.
0: Hasta con eso el Señor me tuvo que moldear dominio propio, yanque. Entonces, amén, Señor. Hay varias cosas que como adolescentes tuve que doblegar.
1: Wow. Isaí, ¿tú?
2: Bueno, como realmente como eso decía, la adolescente tiene muchas cosas que dejar porque realmente se agarra de todo, ¿no? Lo que hay. Pero lo que a mí Dios me estuvo procesando, yo me acuerdo que eran los videojuegos, era mi mayor debilidad, ¿no? Porque como decía, ¿no? Tal vez no hablaba mucho con las personas así, ¿no? Amigos, pero con los que más hablaba y realmente tenía amistades, o sea, los conocíamos tanto que no sabíamos nombre, cara, llamadas, ¿no? Eran con personas así de videojuegos que ni conocía a esas personas, ¿no? De qué país eran, pero me acuerdo que eso era lo que más me empezó a costar porque era como que, ¿y ahora qué voy a hacer en mis tiempos libres? No, yo quiero jugar porque no sé qué hacer en los tiempos libres, ¿no? Pero yo me acuerdo que era... Que sí era lo que teníamos que dejar, ¿no? Porque es algo que también te va consumiendo mucho. Y además yo buscaba, lo que buscaba realmente los videojuegos era una felicidad, ¿no? Ya que los videojuegos nos dan felicidad momentánea. Yo me doy cuenta, te da una felicidad así bien tremenda, pero momentáneamente. Pero cuando conocí a Cristo, realmente conocí una verdadera felicidad, una verdadera alegría, pero que no tiene comparación, ¿no?
1: Sí.
2: No una momentánea que los videojuegos te dan por unos ratitos, sino una realmente eterna, ¿no? Entonces, lo que me fue obrando a mí fue dejar esas cosas, ¿no? Los videojuegos, ya no quedar hasta las 4 de la mañana jugando, sino a empezar ya a buscar un poco más de él, ¿no? A buscar más su palabra.
1: Yo creo que era porque el Espíritu Santo ponía esa convicción en tu corazón de que eso no estaba bien. Como me encantó el versículo que Saúl dijo antes detrás de cámaras, dijo, la necedad está ligada al muchacho, ¿cierto? Entonces, para un adolescente es como normal. Tú como adolescente lo ves normal, quedarte hasta las 4 de la mañana, tener conversaciones no tan apropiadas con otras personas, ser una persona en tu casa, otra persona en el colegio, otra persona en... O sea, es como algo ya tan como uno lo siente tan normal, tan de uno, porque es esa necedad que está ligada a nosotros. Exacto. Es esa necedad. O sea, es que es eso. Pero cuando tienes el Espíritu Santo dentro de ti, se te reveló Jesús, empieza a entrar esa convicción de pecado. Exacto. Antes no me sentía mal por quedarme jugando hasta las 4 de la mañana un videojuego. Ahora sí siento algo que digo, está mal. Ya, o sea, como decía Saúl, incluso con los sentimientos, que lo quiero tocar porque eso es algo tan natural de un adolescente y es biológicamente natural sentirse así. Ya no vamos a satanizar aquí nada. Pero un adolescente es eso. Siento que en esa búsqueda de... Está en una búsqueda de llenar su interior, de llenar su vida. Un niño no es consciente, no es tan consciente de eso, porque es más dependiente de sus papás, de otras personas. Pero un adolescente sí. Quieres llenar esos vacíos de tu corazón. Quieres llenar esas cosas y estás en busca de lo real, de lo verdadero, de lo que te calme, de lo que te sacie. Es por eso que casi siempre se caen vicios en la adolescencia, sí, porque es en esos momentos donde no es que yo encontré refugio en las sustancias, en esto, en la otra cosa. Pero ustedes aprendieron a encontrar ese refugio en Cristo. Sí. Es decir, como decía Esaú, una vez que he probado esa verdadera alegría, ya los videojuegos ya no me llenaban. O sea, era como, sí, me hacía sentir feliz bien un rato, pero no era como lo que Cristo me hacía sentir. No era como lo que la presencia de Dios hacía en mi vida. Y sí, puede ser lindo un ratito, pero es que con Cristo siento eso y me dura. Y no solo me dura, me llena.
0: Exacto.
1: Me llena, ¿no? Entonces, chicos, ¿en qué momento? Bueno, ya aquí empezaron a decir, estaban empezando a vivir ese primer amor, ese momento donde uno solo quiere hablar con Dios y leer la palabra y hasta eso. Cuando abres tu Biblia es como que, como decía Saúl, es la boca de Dios hablándote. Lo que antes decías, ¿qué es esto? No entiendo.
0: Letra en China.
1: Y ahora lo lees y dices, ¿cómo? ¿Cómo no podía ver esto antes, no?
0: Exacto.
1: Entonces, ¿en qué momento pasan de ser solo asistentes en la iglesia, que no es nada malo, asistir, ir al culto, a genuinamente involucrarse, a empezar a servir, a empezar a involucrarse, empezar a discipular otros adolescentes, otras personas, meterse más, venir todos los sábados a GCL, que es la reunión de adolescentes, para los que no saben, Generación Sin Límites? ¿En qué momento pasa eso donde ustedes se involucran y dejan de ser solo meros asistentes?
2: Yo creo que es el mismo, ¿no? El mismo punto, ya que hay una frase que nuestro hermano Edgar un día nos dijo, ¿no? Mientras más carga buscas, más cargos Dios te va poniendo, ¿no?
1: Wow.
2: Y yo me acuerdo que, como hablamos hace poco, antes de que grabáramos, era como que Saúl, yo, Moisés, íbamos todo el rato allá a la iglesia, ¿no? Íbamos buscando más y más. Y llega un punto en que mientras más vas, más vas buscando a Dios, es como que Dios incluso te va utilizando más, ¿no? Entonces yo me acuerdo que con eso, y los dos llegamos al mismo tiempo.
1: Ajá.
2: En ahí Edgar nos llama justo a los tres, a Moisés, a mí y a Saúl, y nos dice, quiero que ustedes sirvan a quiero que ustedes sean, ¿no? A
0: capitán.
2: Sirvan a capitanes ahí, ¿no? Y yo me acuerdo que dijimos, amén, queremos servir, pero también, ¿no? Te decíamos, ucha, ¿cómo es el capitán? Nunca he visto cómo es el capitán, ¿no? Y entonces ahí es cuando empezamos a servir. Y ahí es cuando yo me di cuenta realmente, Dios te va capacitando para esas cosas que tal vez para ti parece imposible, ¿no?
1: Uh-huh.
2: O sea, somos adolescentes, ¿cómo vamos a guiar a otros adolescentes? ¿No? ¿Quiénes somos realmente nosotros? Y algo que Edgar también nos decía, al que Dios llama, Dios capacita. No tengas miedo. Entonces yo me acuerdo que ahí comenzamos los tres a estar en el equipo, ¿no? Entonces de ahí empezamos a servir a Dios.
0: Sí, eso fue en 2023, a mitad del año. Con lo que recuerdo, ¿no?
2: Sí.
1: Y ahí es donde empezaron a servir más.
0: Sí, donde estábamos ya apoyando, wow, como capitanes, guiando a otros adolescentes, sí.
1: ¿Y cómo fue esa experiencia para ustedes? Adolescentes guiando a otros adolescentes.
0: Edgar decía adolescentes predicando a otros adolescentes. Realmente a mí, yo, o sea, cuando me han dicho eso, voy a consultar a mis padres, pero amén. O sea, luego les conté a mis padres. Yo me emocioné realmente, pues que dije, qué privilegio. Gracias, Dios, gracias. Y me acuerdo que yo estaba de capitán en el Escuadrón 4. Ajá. con otro hermano más. Y entonces yo les enviaba textos bíblicos todos los días santo y se los llenaba la memoria. Pero bueno, así yo empecé. A veces sí, sí tenía miedo porque hay más grandes que yo. Uh-huh. Y hay de 17 en reuniones de adolescentes de 17, 18. Y a veces me preguntaba, ¿cómo voy a hacer? Pero me acuerdo de un texto bíblico que el Señor me habló varias veces a través de pastores o líderes en la iglesia, y era Jeremías. Decía, no digas que eres un niño, porque todo lo que tú, todo lo que yo te mande, tú lo vas a hacer. Y a veces yo me sentía muy niño, y hasta a veces me sentía a un lado por la corta edad que tenía. Pero gracias a Dios, en todo aquello, el Señor me ha ayudado, me ha capacitado, me ha dado fuerzas. A veces me daba vergüenza, no sabía qué cara poner como capitán. ¿Quién es el capitán ahí en grupo, no? ¿Quién es el capitán? Y el más pequeño, yo soy el capitán. Pero gracias a Dios, fue hermoso estar ahí sirviendo.
1: Y ahora yo sé que ambos de ustedes han estado en la escuela misionera, ¿cierto? Sí. Y la escuela misionera, para aquí dar un poco de contexto, son las personas que se capacitan para ser obreros, o sea, para abrir iglesias o hacerse cargo de campos blancos. ¿Y a sus cuántos años entraron ustedes a la escuela misionera?
0: ¡Santo! Bueno, en mi caso fue a mis, a ver, 12, 13, 14.
1: ¡14 años! 13.
0: 13 años yo ingresé a la escuela misionera. O sea, sinceramente, yo no tenía mis planes ingresar. Yo no, más bien yo tenía la mentalidad de que un predicador tiene que ser mayor de edad. O sea, no sé por qué, pero lo pensaba así. Pero yo recuerdo un campamento que fui GPS de Generación de Poder y Santidad en Santa Cruz. Uh-huh. Ese año se canceló el campamento acá. Uh-huh. Entonces, yo, el hermano Juan José, recuerdo que ha hecho una delegación para ir allá a Santa Cruz. Y yo fui junto con ellos y en ese campamento recibí ese llamado. Wow, realmente no me pude aguantar ese fuego que uno siente, esas ganas que uno siente. Y yo, no, y me acuerdo que el pastor Marcelo Valenzuela dijo, oh, necesitamos enviar misioneros a, no recuerdo, frontera con Brasil, si no estoy mal, pero necesitamos enviar misioneros. Y recuerdo que en ese culto no se dio ni la palabra porque la gloria de Dios descendió. Era el quinto o cuarto servicio. Entonces el pastor dijo, ahora en medio, ya acabó el pastor Walter Zambrano de ministrar todo fuego, y ahí agarra al Marcelo y dice, necesitamos misioneros. Faltan obreros. Y yo, no. Y cuando dice eso, necesitamos allá a frontera con Brasil, yo digo, no, Señor, ¿cómo voy a ir mis estudios? Mi mamá estaba con las lágrimas y con todo, y choreado mi moco, pero me vino ese pensamiento, yo, ¿cómo voy a ir? Además, soy menor de edad, no, imposible. Y me toca un hermano y me dice, ¿vamos? Y no le podía rechazar, no podía decir, no, no, yo decía, ya, vamos allá adelante. Y fui allá adelante. Y me acuerdo cuando acabó la administración, el pastor dijo, hablen con sus pastores, si realmente sienten llamado o es una emoción. Y yo tenía algo miedo, que sea una emoción, que se pase. Pero gracias a Dios, hasta el día de hoy continúa esto. Y me acuerdo que yo sinceramente no estaba en mis planes hablar con los pastores. Yo, no, bueno, si es de Dios, ellos me van a buscar, decía, broma. Ellos lo cuento aquí, ¿no? Pero no, recuerdo que un hermano, el hermano Elías, me acuerdo que me dijo, Esaú, subí aquí a la oficina del pastor Mario. Subí aquí junto con Ismael y Enzik. Y me acuerdo que yo subí junto con ellos. ¿Qué están haciendo aquí? Yo con mi mandil, porque recuerdo que estábamos en GCL Ventas. Y vamos a hablar con el pastor Mario. Pero, ¿por qué me meten a mí? Les digo, ¿no? ¿Por qué me meten a mí? Es que tú estabas allá igual, allá adelante, y tienes que venir sí o sí con nosotros. O sea, ellos habían pedido consejería. Pero bueno, Dios.
1: Y te habían llevado.
0: Sí, me han jalado, me saqué mi mandil y listo. Y entré junto con ellos. Y gracias a Dios, pues, pude ingresar.
1: Oh, wow. Sí. Por ese llamado. ¿Y tú, Isaí?
2: Bueno, en mi caso fue en la convención de Oruro de varones. Yo me acuerdo, ¿no? De hecho, en ahí era tremendo, ¿no? Incluso nos tocó evangelizar a alguien tremendo, ¿no? Alguien que era así. Yo me acuerdo que en ahí hablaba el pastor también de atallarlas, ¿no? Que tienes que incluso avisar a aquellas vidas, ¿no? Si no, Dios incluso te... Y yo sentía realmente hablar a esas personas y decir, no, y esas personas que no conocen tal vez el evangelio, ¿quién les va a decir realmente que estoy haciendo mal? Incluso yo mismo me compraba y decía, yo estaba con una venda en los ojos y a mí me han abierto los ojos. Yo también quiero que los demás abran sus ojos, que realmente conozcan al Cristo que yo he conocido, ¿no?
1: Amén.
2: Entonces yo me acuerdo que en ahí y en cada culto misionero me acuerdo que yo siempre sentía y ese fuego de hablar a las personas. Yo me acuerdo que incluso en la convención allá, cuando el pastor Marcelo predicaba, decía, ¿no? De hecho, él predicaba, ¿no? Córtale, yo me acuerdo hasta el título, córtale la cabeza al gigante, ¿no? Ese gigante que ha quitado algunas veces esas vidas que antes estaban en la iglesia, ¿no? Yo me podía pensar, mucha, no, es cierto, cuando yo llegué, había más adolescentes y ahora ya no los veo incluso, ¿no? Y decía, ¿dónde están aquellas, dónde están aquellos Davids que quieren llevar y rescatar esas vidas que se han perdido? Y yo decía, wow, tanta razón tiene, ¿no? Y yo decía, sí. Y a veces decía, no, pero aún sigo en el colegio, ¿no? Entonces yo me acuerdo que entré a mis 16 y ya cumpliendo casi los 17 años, y decía, uy, no. Y yo realmente tenía esa pasión de decir, hay adolescentes como yo que están perdiéndose más y más. Hay ese gigante que está, los está haciendo echar a perder y yo quiero levantarme y hablar a esos adolescentes que realmente, como yo algún día estaba perdido, haciendo llorar a mi mamá, perdido los videojuegos. Yo quiero que también Dios los salve y quite esa venda y que estén como yo, que conozcan realmente a Dios, ¿no? Entonces, esa era esa pasión que yo tenía cuando entré a la escuela misionera, ¿no? Y de hecho sigo, ¿no?, con esa pasión de esos adolescentes que quiero que conozcan, que tengan ese encuentro como tal vez yo lo he tenido, ¿no?
1: Entonces, era Dios poniendo ese llamado, ese fuego en sus corazones, a pesar de su corta edad. Yo ahorita les veo, creo que Esaú está sirviendo en algún campo blanco.
0: Sí, en 21 de septiembre.
1: En 21 de septiembre, ¿y tú, Isaí? ¿Tú estás en GESEL?
2: Estoy en GESEL, sí.
1: Pero ya liderando, o sea, ya liderando los adolescentes.
2: Sí.
1: Y a mí me llama mucho eso la atención porque en tu llamado tú pensabas, o sea, el Señor había puesto mucho tu carga por adolescentes. ¿Dónde están esos adolescentes que un día estaban en la iglesia y ahora Dios te ha puesto en una posición de liderazgo de adolescentes? Y en cambio Esaú era esas almas perdidas, esas personas, y ahora está en un barrio de 21 de septiembre ahí haciendo la labor del Señor. Me impresiona porque veo cómo el llamado de Dios no... Es que creo que Dios es como un arquero de flechas, estoy hablando, no de fútbol. que no pega al aire. A ver, ¿a dónde llega? Dios es tan estratégico con todo lo que hace que Él es como que tiene llamados específicos con la vida de cada uno. Y en ese sentido, ya me han hablado mucho de que siempre han lidiado, y creo que todo adolescente que sirve a Cristo lidia con ese temor de, pero yo soy un niño, pero yo soy pequeño, yo ni he salido del colegio, ni soy mayor de edad, no, todas esas cosas, y ya tengo que ir a predicar, y ya tengo que liderar. ¿Cuál ha sido el mayor temor que han tenido que enfrentar, tal vez, al momento de, en el caso de Saúl, salir a la obra, y de ti, Isaí, de asumir un liderazgo, de que Dios estaba viendo a ti? Tal vez Dios podía ver un adulto, una persona grande, pero te vio a ti. Entonces, ¿cuáles son esos temores con los que ustedes han tenido que luchar, que lidiar?
0: En mi caso fue tal vez algún momento fallar a Dios o caer. O ser llevado por mis emociones. Siempre tuve miedo a eso. O sea, Señor, no quiero que sean mis emociones, porque sé que soy un adolescente emocional y puedo hacerme guiar más por mis emociones que por mis convicciones. Entonces, Señor, por favor, no. Y yo hasta ahora le pido, guárdame de hacerme guiar por mis emociones. Y es mi mayor miedo, hasta de caer tal vez en alguna tentación. Entonces, ese es con lo que he estado luchando. Y cuando me han dicho, Esaú, tú sales... Ay, más mis miedos se han multiplicado. Dije, ¿cómo voy a hablar? ¿Qué va a decir la gente? O sea, hoy en día la mayoría, ¿no?, dice que estos son generaciones de cristal en la edad del burro. ¿Qué vamos a decir de ellos? Uh-huh. Y yo conozco esos comentarios y digo, ay, ya Dios, total, me rindo en tus brazos. Me rindo en tus brazos. Tú sabes por qué lo has permitido. Tú sabes el por qué, el para qué. Entonces, Es de que estoy con miedos, estoy con varios miedos y muchos, pero al final de cuentas lo dejo en las manos de Dios.
1: ¿Y cómo fue tu primera experiencia yendo a predicar a 21 de septiembre?
0: Realmente fue lindo porque no había nadie. Bueno, tampoco, ¿no? Recuerdo que en el tercer culto o en el cuarto ya han venido adolescentes, ya empiezan a venir adolescentes, algunas vidas, a veces niños, a veces no, a veces sí. Pero en eso estamos, sí, hasta ahora.
1: Wow, ¿y estás viendo la mano de Dios en ese lugar?
0: Sí, realmente estamos viendo la mano de Dios. Yo les cuento que gracias a Dios abrió un colegio.
1: Oh,
0: y yo digo, gracias Dios, porque en allá en 21 un colegio al fin, o sea, ya se ingresó, ¿no? Acá en el centro. Ajá. Pero ahora, gracias a Dios, se está pudiendo ingresar ya acabando Villa, la avenida Villa Israel. Entonces, yo digo, gracias Dios porque has abierto este colegio y Dios mediante igual vamos a poder ingresar.
1: Y todos los que se están haciendo cargo de 21 de septiembre son adolescentes, ¿cierto?
0: ¿Cómo adolescentes?
1: O sea, ¿eres tú?
0: Y bueno, Miguel ya es mayor de edad. Igual
1: sí,
0: 19,
1: pero Miguel
0: 18,
1: tiene
0: sí.
1: Como 19 años.
0: Sí, creo que sí, 19, 18.
1: ¿Son solo tú y Miguel?
0: Sí, solo yo y Miguel.
1: O sea, ojo aquí, es un muchacho de como 20 años y es algo que tiene... 15, sí. A punto de tener 16. Pero ya les han abierto las puertas de un colegio.
0: Gracias a Dios, con la ayuda de nuestro querido hermano Alejandro Villa, entonces, y una maestra también que es cristiana del movimiento. Entonces, gracias a Dios, esas puertas estamos pudiendo ingresar.
1: ¡Wow! ¡Qué bendición! Y en tu caso es ahí, esos miedos, esos temores.
2: Bueno, el mayor miedo que yo, bueno, tenía, ¿no? Y a veces incluso, ¿no? Creo que es más que todo. Yo me acuerdo que cuando entraba acá decía, ¿qué talentos tengo? Y, o sea, ¿qué te puedo entregar Dios? Y yo me acuerdo, no sé si las adolescentes les pasa cuando te preguntas, ¿qué talento tienes? Te dicen, no sé. Igual digo, no sé, Señor. Yo veo que algunos saben cantar, yo no sé cantar. Yo veo que algunos saben tocar instrumentos, yo no sé tocar instrumentos. Yo veo que algunos saben hablar, pero yo no puedo hablar, y en ese tiempo incluso yo era alguien tímido que no podía hablar ni una palabra, ¿no? Yo me decía, Señor, no sé qué tengo, o sea, ¿qué te puedo ofrecer? Ese es era mi mayor miedo, ¿no? Entonces yo me acuerdo que Dios me fue capacitando en varias áreas, ¿no? Me empezó a meter al radio, que para mí era un martirio, sinceramente. Una hora de programa hablar, de hecho, no, yo no puedo hablar. Me acuerdo que en 5 minutos ya hablaba todo y decía, yo no sé qué decir, que acaba del programa, ¿no? Y de hecho, yo pienso que ese era mi mayor temor, ¿no? De todo el tiempo, ¿no? De cómo puedo hablar a esas vidas, qué es lo que realmente necesitan ellos, qué palabra es lo que ellos necesitan, ¿no? Porque que un adolescente tal vez te escuche, que tú lo entiendas, que realmente diste esa palabra, es mi mayor miedo, que, o sea, decirle, ¿qué es lo que necesitas que te digan, ¿no? Entonces, ¿qué es lo que quieres? Entonces, ese era mi mayor temor, ¿no? Incluso ahora, ¿no? Cada adolescente, eso me comentaba, yo realmente, cada adolescente realmente es un mundo, y cómo diferente. Llegar a ellos es terrible, sí. ¿No? O sea, es como llegar a otro planeta, ¿no? Y llegar a ellos, sí. ¿No?
0: Hay que viajar por Júpiter. Para llegar a ese planeta.
2: Entonces, ese era mi mayor miedo, ¿no? Es de reto, ¿no?
1: ¿Creen que ustedes, por el hecho de tener esa edad, pueden comprender más a un adolescente que tal vez... Bueno, yo tampoco soy tan mayor, ¿no? Pero yo creo y veo que las generaciones han cambiado. Porque vivimos en un mundo que cambia cada día. Anda cambiando hasta su forma de hablar. Así a veces yo ya me siento viejita porque hablan cosas y no les entiendo. Y yo digo, ay, ¿cómo no les entiendo? Sí. Y ya está todo tan acelerado. ¿Ustedes creen que tal vez Dios les está levantando para este tiempo? Porque qué mejor que... O sea, yo sé que al momento de dar consejos y todo eso es mejor que sea una persona grande, adulta, madura en la fe, que sabe más cosas, pero... Poniendo eso de lado, ¿ustedes creen que tal vez Dios les está levantando para este tiempo? Porque ¿quién le puede entender mejor a un adolescente que un adolescente? Que está pasando por las mismas cosas que ellos están pasando. Que está en el mismo entorno donde ellos están. ¿Creen?
2: Bueno, yo creo que sí, ¿no? Ya que muchas veces incluso ellos tienen, creo, confianza, ¿no? Dicen, ay, tiene mi edad, entiende mis cosas, ¿no? Entonces... Llegamos a tener esa confianza, ¿no? Llega a tener, bueno, al menos empieza a abrirse un poco más, ¿no? Ajá. Un adolescente te empieza a contar. Yo me acuerdo que incluso para engranar con algunos adolescentes, tenían que hablar de fútbol. Y aunque yo no sabía nada de fútbol, ¿no? Pero decía, sí, creo que sea algo. Entonces, así se van abriendo. Entonces, yo pienso que tal vez por tener esta edad, es como que les logras comprender algunas cosas, como que algunas palabras que ellos dicen, incluso tú logras comprender, ¿no? Algunos, me acuerdo, dicen yala, nola.
1: Otras palabras. Pues ya no sé.
2: Entonces, pero incluso, ¿no? Cada vez saca más palabras y yo digo, uy, no.
0: Salta. Yo también estoy envejeciendo.
2: Y igual me empiezo a sentir viejo y digo, uy, no, salta. Pero yo pienso que sí, no. Dios, yo realmente testifico algo, ¿no? Nuestro pastor Daniel siempre decía, no, Dios va a levantar adolescentes. Dios puede utilizar adolescentes para su gloria. Yo sigo creyendo en esa promesa. Digo, si Dios puede levantar adolescentes, si nos ha levantado a nosotros, ¿cuánto más a ellos, no? Wow. Entonces, yo pienso eso.
1: Amén.
0: Sí, es lindo. Yo me acuerdo cuando a veces mis compañeros del colegio me vienen y me dicen, oh, yo hago lo que me dices, hablo con Dios, pero no siento nada. Y yo, oh, me acuerdo el anterior, digo, me pasó lo mismo. Y le digo un consejo que a mí me hubiese gustado que me aconseje. Entonces, es realmente lindo cuando uno igual está pasando por el mismo momento y ya tú le das un texto bíblico que igual a ti te tocó. Entonces, sí, es hermoso.
1: En ese sentido, chicos, aquí una pregunta que tal vez no va tanto en la línea de lo que estamos hablando, pero ¿cuál creen que ha sido el mejor consejo que alguien les ha dado en su adolescencia?
0: Wow, el mejor consejo que tal vez que yo recibí y hasta ahora lo abrazo. Es al final que me aconsejó está en el libro de Proverbios 4:23. Sobre toda cosa guardada, guarda tu corazón, porque de él mana la vida. No solamente en el tema de los sentimientos, sino en todas las áreas de las amistades, de lo que tus ojos miran, guarda tu corazón. Y también en el tema de los sentimientos, yo con ese texto me lo agarré y lo complementé con el libro de Gálatas que dice, no satisfagáis los deseos de la carne, porque los deseos de la carne son contra el espíritu y los del espíritu son contra la carne. Entonces, yo no quiero contristar al Espíritu Santo. Entonces, Señor, ayúdame. Y ese fue el mejor consejo que hasta el día de hoy lo estoy guardando.
1: ¿Y te sostiene?
0: Me sostiene bastante. A veces uno como adolescente se le pasa en la mente, ¿y si tú te vas al mundo? ¿Y si tú te...? Pero yo, no, Señor, no, no. No, yo te amo más a ti. Como alguien decía, cada tentación es una oportunidad de decir, Señor, yo te amo más que a mis propios deseos.
1: Wow, amén.
0: Y es realmente lindo. Como a veces como humanos somos débiles y podemos caer cualquier momento. Que el Señor nos guarde. Pero ahí está el Espíritu Santo para hablarnos en ese momento cuando ya estamos queriendo caer. Y ahí el Espíritu Santo te habla. No. Amén, Señor. Lo voy a hacer. Me quedo aquí. Y es lindo como el Señor nos sostiene.
1: Amén. ¿Estás ahí?
2: Bueno, el mejor consejo que a mí me han dado, ¿no? Que, bueno, yo igual hasta ahora, porque yo me considero una persona bien miedosa, siendo sincero, que tiene mucho miedo de cualquier cosa. Si te dicen, y si ahí vas a hacer el programa, tengo miedo de hacer el programa, ¿no? Yo hasta ahora sigo guardando ese versículo que un día me lo ha compartido yo cuando llegué a la iglesia. Ahí mis líderes de GCL Radio, Estefan y Gabriel Añez, que me compartieron este consejo, ¿no? Que en el día que tú tengas miedo, confía en Dios. Y yo soy alguien que hasta ahora sigo diciendo, Señor, no sé qué hacer, pero yo en ti confío que puedes hacer algo en mi vida, ¿no? Entonces, ese es realmente el consejo que a mí me han dado, que me decía, ¿no? Si tienes miedo de hacer algo, pide la ayuda a Dios, ¿no? Entonces, yo hasta ahora lo sigo poniendo a probar porque yo realmente soy el que tiene miedo. Digo, si dicen, si vas a hacer un programa de radio, digo, uy, no, ¿y ahora qué voy a hacer? ¿No? Y hasta ahora no guardo cualquier cosa porque siempre se te vienen nuevas cosas, ¿no? Nuevos retos y es como que dices, yo no sé, tengo miedo, pero yo en ti confío. O sea, yo sé que si vas a deshacer algo, entonces yo confío en eso, en ese consejo que me han dado.
1: Oh, wow, chicos, qué lindo. Y ahora ya para ir finalizando la entrevista, que ya vamos a ir casi una hora, chicos. Wow. Así de rápido se pasa el tiempo. ¿Cuál es una lección que desearían que todo adolescente cristiano pudiera aprender?
0: ¿Puedes volverlo a repetir, por favor?
1: ¿Cuál es una lección que desearían que todo adolescente cristiano pueda aprender?
0: Yo personalmente me gustaría que sepan qué hermoso es hablar con Jesús. Qué hermoso es hablar con Él como amigo, como compañero. Cuando no solamente le tienes para tus problemas, sino aún en los momentos buenos, malos, las cosas que te pasan en el colegio, en la iglesia, y tú le digas todo, hasta los momentos vergonzosos, felices, cualquier momento y cualquier etapa, solamente tener intimidad con Jesús te va a ayudar a estar en cualquier etapa de la adolescencia, juventud, a permanecer, sigue. Y a mí me encanta el libro de Éxodo 33:11, es mi texto favorito, cuando decía: y hablaba Jehová a Moisés cada como habla cualquiera a su compañero. Wow. Y en la Nueva Traducción Viviente decía: y Jehová hablaba a Moisés como su amigo. Y qué lindo. A Moisés se le conoce como Moisés de la Biblia, por si acaso, se le conoce como uno de los amigos de Jesús. Y yo digo, yo quiero ser eso. Yo quiero ser un amigo de Jesús. Yo quiero conocerle a él y que él también me conozca a mí. Y eso es lo que yo puedo decir personalmente, que lo que hasta ahora me ha mantenido así, siguiendo firme, es permanecer, y bueno, y diré, hablando con Jesús, estar hablando con el Señor. Hubo noches horribles donde yo a veces se me venía a la mente: salite de la iglesia, ¿qué ganas tú con esto? Pero yo le contaba eso a Jesús, y a veces no te responde nada, pero sientes un desahogo. Y a veces había noches en las que yo le contaba y sentía su voz audible, y realmente fue hermoso. Y eso, yo les aconsejo, y tal vez con la poca experiencia que tengo, siempre lo digo, yo te aconsejo a ti, adolescente. No sé qué etapa estás pasando, mamá o papá o cualquier tipo de edad, ten intimidad con el Padre. Amén. Y te prometo que todo, no te va a ir todo bien, no. Pero te digo que en todo ahí estará Jesús, sí, para consolarte, levantarte, fortalecerte, hasta exhortarte.
1: Sí.
0: Entonces el Señor es bueno en todo momento. Y realmente agradezco a Dios por aquello.
1: ¡Ay, qué lindo! ¿Tú dices ahí?
2: Bueno, consejos, ¿no?, que daría a los adolescentes es que no pensemos, ¿no?, que Dios es alguien grande ni inalcanzable, ¿no? Sino que no importa en la condición que realmente tú estés, si estás bien o mal, no tienes que ser alguien perfecto, alguien grande, ¿no?, para que Dios te hable, incluso te toque. Porque si fuese así, no estaríamos acá nosotros, no estaríamos sí, nosotros afuera. Nuestra peor condición, Dios nos quiso hablar, nos ha hablado. No pienses que es algo imposible. Yo lo personal decía hoy, no, mira, Dios, ¿será que tiene tal vez tiempo para nosotros? Somos pecadores. ¿Será que Dios me escucha? Se deja de pecado, aunque tenga pecado así, ¿no? Pero yo lo que digo, ¿no? Que no importa la condición en la que estemos. Hay una frase que me encantaba, que una vez la hermana Alejandra nos comentaba y nos decía, ¿no? Dios te ama así tal como tú eres, así con tus errores, con tus imperfecciones, así Dios te ama, ¿no? Y Dios te quiere rescatar. Entonces yo siempre digo, ¿no? No importa, no tienes que ser alguien perfecto, no tienes que orar 24/7 para que Dios te hable. Una oración de segundos, tan solo de segundos, Dios te puede hacer algo grande en tu vida y Dios te puede hablar. Entonces no pienses que es algo imposible de alcanzar, sino que es algo que está ahí realmente en tu mano y está ahí fácilmente de alcanzar, ¿no? Ese es el consejo que yo les daría, ¿no? Que no piensen que es imposible, sino que se puede realmente si lo buscas de tu corazón.
1: Como dice la Biblia, yo estoy a la puerta y llamo. Es que Jesús está ahí, Él está a la puerta. Como decías tú, Isaí, no alguien inalcanzable que dice, ya, a ver, tienes que ser perfecto si quieres que te hable. No, sino estoy a la puerta y llamo, solo ábreme la puerta. Y como decía Esaú, voy a hablar contigo, como sí, se habla con un amigo. Y a veces vemos un Dios tan místico, como si fuera no sé qué. Pero creo que eso es lo lindo del corazón de un adolescente. Es incapaz de ver un Dios místico. Cuando se te revela Jesús, lo dejas de ver como alguien así que vive en una galaxia súper grande. No. Lo ves como... No quiero decir como tu par, porque siento que hay gente que lo va a poder malinterpretar, pero lo ves como tu confidente, tu amigo, tu hermano, tu...
0: Sí. Y eso que en la Biblia dice en San Juan 15:15, ya no los llamaré siervos, sino no, amigos.
1: O sea, yo creo que es eso lo que igual sostiene la fe de un adolescente. Y ahorita mientras les escuchaba hablar, eso me recordaban a la mente que lo que a mí me cautivó de Jesús fue eso. Que él fue mi amigo. O sea, que cuando nadie me entendía, ni me comprendía, ni nada, porque, seamos honestos, en la adolescencia, ¿qué es lo que siempre se dice? Nadie me entiende. Jesús sí me entendía.
0: Amén.
1: Y creo que eso es lo más lindo. Chicos, último, ya de verdad, ahora sí, para finalizar, les hago esta pregunta. ¿Ha valido la pena decidir seguir a Cristo?
0: Amén. Ha valido la pena. A veces como adolescentes, hasta ahora me duele a veces, ¿no? O no sé qué palabra usar el término correcto, pero a veces, digamos, yo salgo del colegio y veo a mis compañeros en el mundo, ahí en una esquina dándose, haciendo empanadas, a otros videojuegos, satisfaciendo sus deseos. Y otros me cuentan, ¿no? Esa, güey, chala, ¿por qué? Así. Y a veces hasta se me viene el pensamiento, bueno, y se me viene al final este pensamiento, vale la pena. Todo lo que haces, todo lo que te aguantas, te guardas. Ay, santo Dios, problemas técnicos. Todo lo que te guardas, te cuidas, vale la pena. A veces cuesta, realmente cuesta. Hasta ahora me cuesta a mí, pero vale la pena porque dice la palabra de Dios que todo tiene su recompensa. Entonces yo, al final de cuentas, o sea, uno en un momento piensa eso, ¿no? Pero luego cuando siente la presencia de Dios, dice, no, Señor, no, solamente tu presencia es suficiente. Ah, sí. Entonces es aquello.
1: Qué lindo.
2: Igual digo, ha valido la pena realmente, digo, aún es mejor, vale la pena mucho más si lo conoces en la adolescencia, ¿no? Yo cuando yo estaba en el colegio, yo me acuerdo que incluso tal vez había responsabilidades aquí en la iglesia, yo venía así, no me salía del colegio, incluso a veces, ¿no? De hecho, todas las veces rechazaba salidas con mis compañeros, cuando digamos había salidas, y ellos decían, ¿por qué nunca vienes, no? Y yo decía, porque estoy yendo a la iglesia, y ellos me decían, estás perdiendo el tiempo, pero... A mí lo que me encanta es decir, ¿no? Vale la pena realmente desgastarse. Sí. O sea, desgastar tu adolescencia en Cristo vale totalmente la pena. Y digo, no me arrepiento de nada. No me arrepiento de haber dejado los videojuegos. No, realmente vale la pena el regocijo que Dios te da. Esa verdadera paz, esa verdadera alegría, lo llena todo y lo vale más que cualquier cosa. Vale más que tal vez tus amistades. Vale más que esas salidas que podías haber tenido. Exacto. Lo vale mucho más. Ajá. Que todo. Entonces yo digo... Realmente vale la pena. Y a veces tal vez mis compañeros no me entendían. ¿Qué estará diciendo? No te lo estás perdiendo. Estás malgastado tu adolescencia pudiendo salir, ¿no? Pero digo, no, yo lo estoy deseando. Lo estoy invirtiendo en la mejor cosa, que es gastar mi vida, mi juventud en Dios, ¿no?
1: Y han tomado la mejor decisión de todas, chicos. Se los digo yo que tengo un poquitito más de años que ustedes. Vale completamente la pena. Y al final... Yo les aseguro que vamos a llegar aquí a ser adultos y vamos a decir, no me arrepiento. No me arrepiento de no haber ido a fiestas. No me arrepiento de haber tenido mil y un relaciones. No me arrepiento de nunca haber probado sustancias. No me arrepiento porque ha valido la pena, porque este ha sido el mejor camino que he podido tomar, la mejor decisión que he podido tomar. Y que Dios, chicos, nuestra oración y como a corazón abierto, es que Dios les ayude a permanecer.
0: Amén.
1: Siempre que tengan temor a Jehová en sus corazones, por encima de los temores que ya hemos hablado, van a permanecer. Siempre. Aun cuando quieran descarriarse, desanimar, que vienen esos tiempos, vienen. Pero uno que ya ha probado y ha conocido del Señor, yo digo, es casi imposible alejarte de Dios. Porque ya sabes, porque ya conoces, porque ya has visto. Y nada, chicos, estoy muy emocionada de seguir viendo lo que Dios va a seguir haciendo a través de sus vidas para su gloria. Amén. Y de seguirles viendo crecer cuando ya sean más jóvenes, más adultos, incluso las familias que Dios les un día les permita formar. Sé que va a ser una bendición no solo para la iglesia, sino para toda esta generación. Amén. Ver personas así y que Dios les ha salvado para este tiempo.
0: Amén.
1: Así que sigan
0: Amén.
1: Adelante y les amamos en el amor del Señor.
0: Amén.
1: Y gracias a ti que te quedaste hasta el final de este episodio. Yo creo que aquí vemos adolescentes que yo les puedo decir de todo mi corazón, han sido fruto de muchas oraciones, tanto de sus padres como de líderes. Yo me acuerdo cuando estábamos en la reunión de adolescentes hace unos 15 años atrás, estoy hablando, llorábamos, clamábamos para que se levantara una generación así. Decíamos, Señor, levanta adolescentes con un fuego de amor por ti, que tú los cautives. Y ahora nuestros ojos ven el fruto de esas oraciones. Porque cuando alguien ora, alguien escucha. Alguien siempre está escuchando. Y ese es Dios. Y Dios no es un Dios indiferente. Dios hace. Cuando le pedimos de corazón, Él hace. Y tal vez en este momento estoy hablando a una mamá, un papá, que tiene a su hijo adolescente, joven, rebelde, metido en tantas cosas. Esas oraciones que tú le haces al Señor no son en vano. Y a su tiempo vas a ver el fruto de esas lágrimas para la gloria de Dios. Sigue adelante, no te des por vencido. Dale, adolescente, que has tomado la mejor decisión de tu vida al seguir a Cristo. Que Dios te bendiga y nos vemos en un próximo episodio. Chao, chao.
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0: Mejores voces.
1: Gracias a ti.
0: Es la fuente del amor. Dar gracias es cuestión de educación. Ser agradecidos es depende de la relación que tengamos con nuestros padres. Hay gente que sabe dar gracias, pero no son gente agradecida. Agradecido de Dios por darnos a su Hijo que vino a salvarnos.

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Hay cielos abiertos. Hey, vamos a cantar juntos.

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tu Padre, porque es desbordante, insuperable, incalculable, y es para ti. Sin condiciones, es tuyo, es para ti, recíbelo en esta noche.